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6: Queridísima familia ecuatoriana, hoy en este día hemos comenzado abriendo nuestro corazón, dando conocimiento y mensaje y oportunidad hacia la vida. Aprende hoy, querido hermano, que el tiempo se nos va de las manos. Aprende que el tiempo es oro y nuestras decisiones pueden cambiar hoy. Nuestra situación en la que estamos nosotros viviendo, en la que nos encontramos diariamente luchando. ¿Por qué, querido hermano? Porque recuerda que hay que buscar solución hacia la vida, solución a los problemas. Date un minuto de tu tiempo para brindarte esta gran oportunidad de querer sanar tu corazón, de querer sanar ese camino que está lleno de piedras y lleno de obstáculos. Aquella puerta que hoy se encuentra cerrada, que se abra de par en par. Aquella situación que no te deja vivir en paz, que no te deja estar tranquilo, que te mantiene en incertidumbre, que ya no puede ni descansar por las noches, querido hermano, que te levantas como asustado, te levantas angustiado, te levantas con el cuerpo caliente y sudado, porque hay veces que la desesperación te está ganando. Hay veces que esta enfermedad, querido hermano, también a ti te tiene postrado en una cama, te tiene pensativo, y hoy por hoy no hay quien te regale ni siquiera un vaso de agua, ni siquiera quien te sirva, querido hermano, una pastilla para tu enfermedad. Por eso es que siempre hay que tomar decisiones con tiempo, porque recuerda, querido hermano, que si nosotros no vemos por nosotros mismos, nadie lo hará por ti, querido hermano. Estamos encontrando esta solución a tu problema, a tu dificultad. Hay momentos que nosotros debemos esforzarnos, querido hermano, para construir la vida vida que nosotros deseamos, que nosotros queremos. ¿Por qué, querido hermano? Porque recuerda que si hoy no luchas por ti, mañana vas a luchar por hacer el imperio de otra persona. Mañana vas a ver que estarás luchando por hacer crecer a otra persona, mientras tu camino, mientras tu dificultad siguen encaminándose, siguen empeorándose, mi querido y gran hermano. Recuerda que el tiempo es oro, la decisión es hoy, y los momentos para cambiar esta circunstancia es hoy, el momento donde Joshua Santander y el gran rabino te vamos a brindar ese conocimiento. Te voy a dar la mano, te voy a extender mis dos manos, querido hermano, para salir de ese hoyo, de esa oscuridad donde te encuentras, donde hoy, querido hermano, no has encontrado la salida, no has encontrado esa dicha de felicidad, de comenzar a ver por ti. Así es, querido hermano, que trabaje en silencio tus victorias y celébralas en privado. ¿Por qué, querido hermano? Porque recuerda que nosotros tenemos muchas personas que nos rodean, que a veces esas personas están con una sonrisa en su rostro, con un saludo en su mano, con un consejo en su boca, pero con un odio en su corazón, con una envidia que le corre desde su cuerpo por no verte progresar, por no verte feliz, por no verte con tus victorias y con tus anhelos. Por eso, querido hermano, siempre cuando tú vayas a hacer alguna decisión exacta en tu vida, que sea sola, que sea para ti, que sea en abundancia, que sea en crecimiento, que sea en abundancia pero en silencio, que siempre sea grande pero siempre tómalas en silencio, para que tus victorias solo sean vistas y no sean mal comentadas ni bloqueadas en situaciones y personas envidiosas que hoy, querido hermano, te están saludando, pero mañana más tarde te están dando una puñalada por la espalda. Nunca te lamentes por aquello que ya pasó y por aquello que ya viviste, por aquello que no pudiste solucionar, querido hermano. Siempre mira hacia adelante, mira las oportunidades que mi Dios te ha puesto en el camino, aquella persona que ha puesto en tu destino para poderte ayudar. Aquí el hermano Joshua Santander y el gran rabino y el arcángel Uriel, quien te habla, te da esa veracidad de confianza para sacarte de aquel problema y tener solución en tu vida, y nosotros vamos a fortalecerte. 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rodeada de tantas enfermedades y no encuentra la solución. 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voy a enseñar con mi cigarro San Pedro el rostro y la cara de esa persona enemiga que te tiene pisando los talones, esa gente contraria que no te deja prosperar, que de poco a poco te está hundiendo y te está dejando en la quiebra, mi querido compadre. 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Tráigame la fotografía, tráigame la prenda de esa persona, porque yo la voy a doblegar y te la voy a poner a tus pies, porque yo voy a recuperar el amor de su vida. Recuerde, querido compadre, que yo regreso al amor de su vida, ligado, dominado, amarrado y pidiéndole perdón, suplicándole amor, suplicándole perdón con ojos y deseos solamente para usted. Recuerde que hago trabajos a larga distancia, hago trabajo fuerte, trabajo, queridos hermanos, a través de la brujería, a través de la santería, a través del muñeco vudú, a través de la magia negra, y puedo solucionar cualquier problema que tú tengas en el amor. Igualmente, en estos momentos, cualquier enfermedad que estés padeciendo, puedo tratarte, puedo curarte con mis artes, con mis saberes, con mis conocimientos que me dejaron mis padres, con estos conocimientos que me dejaron a través de la medicina ancestral, a través de una terapia alternativa. Te voy a levantar de aquella enfermedad impuesta de manos ajenas, mi querido compadre. Pero es el momento que hoy me visite personalmente acá en mi casa consultorio, donde yo te voy a canalizar tu cuerpo a través de este animal sagrado espiritual que es el cuy, donde vamos a descifrar, donde vamos a ver si esa enfermedad es de la ciencia oculta, si es un daño, es una maldad, es una porquería, es una cochinada. Todo eso que se postró en tu cuerpo, le vamos a doblegar y se lo vamos a transmitir a aquella gente enemiga, gente contraria que te hizo ese daño, para que esa gente sufra, mi querido compadre. 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Tráigame esa agua bendita para yo levantarle en el nombre de Dios y sacarle todo ese daño, esa porquería que tiene en su cuerpo, usted que está postrado en esa cama y de poco a poco se está adelgazando y ha visitado al médico, y el médico solamente lo que le envía son medicinas y no se sana, mi hermano. Yo aquí te enseño el tipo de daño, el tipo de maldad, el tipo de porquería, el tipo de brujería que te postraron en tu cuerpo, porque si grandes son sus problemas, mayor es nuestra capacidad, mayor es nuestro conocimiento para poder ayudarte y darte, mi mano amiga, y sacarte de todo daño, de toda maldad, mi querido y gran hermano. 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Y en esta parte, queridos hermanos, vamos al paso a mi hermano el gran rabino, en vivo y en directo.
7: Oyentes, amigos de la sintonía, desde este punto del aire envío a todos y cada uno de ustedes los potentes deseos de mi buena voluntad para todos y cada uno de ustedes. Con la fuerza de mi fe, solicito a mi Dios Todopoderoso sus bendiciones para todos los que viven con usted, y para que todos sus problemas, dudas y dificultades desaparezcan. Gracias a todos ustedes que día a día nos permiten llegar a través de su programa del Gran Rabino, para poderlos ayudar a salir del fracaso, de la fatalidad, del desánimo y más que todo esas extrañas dolencias que están atesanando su cuerpo. Recuerde que yo, quien te habla, el Gran Rabino, te invito a prepararte a volver a disfrutar de todo lo que conforma la felicidad en esta vida. Entonces, mis queridos hermanos, permítame ayudarlo, permítame decirle a usted, a través de una consulta personalizada y en privado, cuál es tu desgracia, cuál es tu problema, cuál es tu desdicha. Vamos a decirle ahí en mi dirección: adiós a las envidias, adiós a las enfermedades, adiós a la desgracia, a la miseria, a la maldad, a la porquería que le puedan haber hecho. Abra las puertas al cambio, al éxito, a la prosperidad. Sea un triunfador para siempre en su vida, joven señorita. Ustedes que no tienen trabajo, ustedes que necesitan conseguir un trabajo, usted que tiene su negocio que está ruinoso, acabado, que no prospera, todo le está yendo mal, quiere saber si hay egoísmo, si hay envidia, si me le han hecho algo malo. 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
7: Donde usted, mi querido señor, señora, joven, señorita, si quiere cambiar de vida, si quiere saber la verdad de su vida, usted me va a visitar. O si no tiene por qué visitarme. Lo único que yo le puedo decir, cuánta gente, queridos oyentes, han sido víctimas así de profesores, de brujos, de curanderos que llevan como llegan a estas ciudades como aves de mal agüero. ¿Para qué? Para pronosticar desgracias y convencer a la gente de un poder que no tienen. Por eso las personas pierden la fe. Y hay mucha gente que me ha dicho cuando me ha visitado: maestro, yo ya no creo, he perdido la fe, pero lo escuché y he venido a ver si usted acaso me puede ayudar. Yo sé que ustedes a veces no creen en milagros, pero los milagros existen, hermano. Y el que genera un milagro es la fe, la perseverancia, la constancia. Usted no puede estar tirado perdiendo su tiempo esperando que las cosas le caigan del cielo. Haga un esfuerzo, haga un sacrificio. No he venido a competir con nadie, no he venido a discutir con nadie. Por favor, que esto quede bien en claro. Simplemente he venido a quitarle la venda de los ojos a todos y cada uno de ustedes que en realidad no han podido encontrar el éxito que han requerido. Y como yo le he dicho siempre en mi centro y a través de este su programa, yo, el gran rabino, te voy a enseñar. Te voy a enseñar el secreto jamás antes revelado de cómo triunfar en la vida y dejar la miseria en el pasado. ¿Para qué, mi querido hermano o hermana? Para que usted se convierta en un triunfador o en un ganador. Para que usted sea una persona llena de dicha, de felicidad. Para que haya amor en su casa, comprensión. Para que sus hijos, yo conozco el secreto, su padre, su esposo, dejen esos malos vicios de la droga, del alcohol. Para que ese negocio que usted tiene, ese bazar, esa tienda, esa despensa, ese caramanchel, ese negocio del mercado, usted que es abogado, usted que es médico, usted que es ingeniero, no tiene éxito en el trabajo, no consiguen trabajo. Porque seamos honestos, señores, usted que es proletario, usted que es trabajador, usted que es jornalero, usted que trabaja en el campo, no solamente piense que la desgracia o la mala suerte solamente estén ustedes, que no tienen la suerte y el éxito de crecer, de triunfar y de progresar. Profesionales también están sin trabajo. Profesionales, ingenieros que tienen que andar taxiando, manejando una mototaxi o dedicándose a otro cualquier negocio de lo que no estudiaron. Pero igual, el trabajo dignifica a la gente. Pero si yo me sacrifico y si yo me esfuerzo en algo, es para desarrollar mis conocimientos, mi capacidad. Así como yo, tu amigo el gran rabino, mi Dios me dio este don. Y yo preferí, queridos amigos oyentes de la sintonía, yo preferí entregar mi vida y mis conocimientos en ayuda de la humanidad, en ayuda de las personas con problemas, con dudas y con dificultades, debido a esa mala gente perversa, egoísta, envidiosa, esa mano negra, ese corazón perverso, a ese corazón diabólico, sea un mal vecino, sea un mal hermano, sea un mal conocido, un mal amigo, que nos quiere ver destruido y que nos quiere ver derrotado, queridos hermanos. 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
7: Me manda su mensaje como el que me mandaron. Mucha atención, que este mensaje puede ser el suyo y estoy para ayudarlo. Dice: gran rabino, lo salude de manera más atenta y cordial, al tiempo que aprovecho la oportunidad para brindar, para poderlo felicitar por su importante y necesario espacio radial a través de la emisora. Profesor, mi problema es el siguiente: como usted sabrá, soy una persona, ustedes que una persona con conocimiento y experiencia, saben que es peligroso y delicado que a uno se le extravíen prendas, de manera especial cuando son íntimas y caen en manos de gente inescrupulosas que las utilizan para hacernos males por medio de brujería o el hechizamiento. Personalmente, hablando de mí, se me perdió una prenda, un calzoncillo. No sé si perdió o lo habrán, qué le habrán hecho. También aspiro que me digan si la casa de nosotros está salada o embrujada, porque hay algo malo en vista a la mala suerte que siempre nos acompaña. Esperando su pronta contestación, me llamo Christopher Eduardo. Nací el 14 de septiembre del año de 1982. Mi querido amigo, mi querido oyente, mi querido hermano, usted y a todos los que me están escuchando, mucha atención. Aparte de que mi Dios me dio este don y esta capacidad para poderlos ayudar a salir de ese problema, de esa dificultad que le han hecho, no solo, querido amigo, las prendas íntimas que usan las personas sirven para hacer mal. Bueno es recordártelo a tú o a ti y a todos los que me están escuchando, que se debe tener especialmente cuidado con los objetos personales, como retratos, pañuelos, anillos, bolsos, en fin, todo aquello que pueda servir a la gente de instinto perverso para causarnos brujerías. Son muchos los casos que nos han tocado presenciar, hermano, a mí especialmente, al gran rabino, cuando personas que con buena, escúcheme bien, que con buenas, de la noche a la mañana, han tenido cambios bruscos, en los cuales su voluntad ha sido dominada por esas malas influencias. Al decir voluntad, es como lo que utilizan ahora, la escopolamina, que es un polvo, no sé de dónde, bueno, sé de dónde lo sacan, pero no lo voy a decir. Simplemente quería decir que no sé de dónde lo sacaban, pero sé de dónde lo sacan y cómo te preparan eso para robarte tu voluntad. Asimismo, a través de daño, brujería, maleficio, porquería, te quitan tu voluntad para que tú hagas lo que la otra persona quiere que tú hagas. Mi querido hermano, es como cuando un negocio se va totalmente a la ruina, por más que hagas y no te dan en el clavo, como dicen, cuál es el problema, por qué. Efectivamente, vea, yo le voy a poner un ejemplo. Martes y viernes, nunca preste dinero. Escuche, martes y viernes nunca preste dinero. Así le vayan a llorar, le vayan a suplicar su hermana, su hermano, su tío, su pariente, su vecino. ¿Por qué? Porque a través de un billete te hacen un daño, te hacen una cochinada para que ese negocio se te vaya a la quiebra. Por envidia, por maldad, por egoísmo, muchas veces en la misma familia, entre propio hermano se ve el egoísmo, en lugar de buscar ayuda y buscar un consejo de cómo crecer y de cómo triunfar y hacer lo que tú hiciste para poder triunfar en la vida. Entonces, mi querido hermano, voy a ser honesto, sí, su casa está dañada, su casa está con maleficio, su casa está embrujada. Otra cosa, a usted sí le han hecho un trabajo y es su vecina que le agarró una prenda interior, como usted lo dijo, un calzoncillo, ¿para qué? Para dominarlo, porque lo quiere a su lado, lo quiere como amante, lo quiere como marido, a usted, mi querido hermano. Por eso que usted últimamente viene pensando en ella, y esa salazón que se me le está dando es por ese trabajo que lo está ayudando ahí en una parte y a usted lo está destrozando, dañando en la otra parte, que es lo económico y los problemas que hay en el hogar. Gracias a ti, mi querido amigo, por mandarme tu mensaje y permitir que yo, el gran rabino, te oriente.
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14: 7 de la tarde con 36 minutos.
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0: con 16 ya en el territorio ecuatoriano. Buenas noches, jueves ya, 23 de julio en el 2026. Buenas noches. 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
1: Oh, qué bonita, mamá.

ya estamos, champ. De vueltita en esta noche. Activados en este reventón musical con buena música. Buena alegría, maestro. Comenten algo, por favor. Ya jueves, jueves, Piri en el Cantón Guamote. Buenas noches. Sí, payasito, ya prepárese con buena música nacional para repartir esa.

ya estamos listos, nada más y caballeros. Arrancamos, pero siempre alegres, contentos a la vida. Agradecer de arriba, como siempre, oiga. A nuestro Padre Celestial y a la Virgen Santa María, nada más y caballeros. Esta es el reventón musical con buena chicha. Así que, padre nuestro.

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¿Qué nos pasa, corazoncito? A veces no necesitas respuestas. Las acciones y las actitudes dicen lo suficiente.

musical. Hoy Abrigo Mix. Y para los DJs, Wilmer Tatuango. Y DJ Jason Morocho en la Tapa Hospital. Wilson Guamote en Guamote.

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0: ¿Sí has pensado irte a Estados Unidos?
1: Sí, ¿por qué no intentamos?
0: Tanta gente que se va, imagínate. Aquí ya no hay ni cómo, ni para la comida, nada. Mejor hagamos el intento.
1: Mejor yo hablo con mi esposa y tú habla con tu novio para irnos.
2: Hola, mija, ¿qué tal te fue hoy?
3: Hoy día no nos dejaron vender los municipales y te quería proponer algo si nos vamos a otro país.
2: Está bien, mija. Podemos hablar con tus padres a ver si nos apoyan.
0: Hay tanta gente que se va. Mejor vamos a otro país.
4: Está ahí. Intentémoslo. Como queremos de llegar. 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

¡Compadre! Ahí está, pues. La que pudo ser y no fue. Ama parlasun. Ah, Jirimanacho. Teño, camaquipincho, calma. Ay, ay.

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3: 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Es el momento donde que los hermanos Joshua Santander y el arcángel Uriel te vamos a brindar ese conocimiento. Te voy a dar mi mano amiga, te voy a extender mis 2 manos, querido compadre, para salir de ese hoyo, de esa oscuridad donde te encuentras, donde que hoy, querido compadre, no has encontrado la salida, no has encontrado la dicha, esa felicidad de comenzar a ver por ti. Así, querido hermano, que trabaje en silencio y tus victorias celébralas en privado, porque recuerda, querido compadre, que nosotros tenemos muchas personas que nos rodean, que a veces esas personas están con una sonrisa en su rostro, con un saludo en su mano, con un consejo en su boca, pero con un odio en su corazón, con una envidia que les corre desde su cuerpo por no verte progresar, por no verte feliz, por no verte en tus victorias y con tus anhelos. Por eso, querido hermano, siempre cuando tú vayas a hacer algo o la decisión que tú la vayas a tomar, que sea sola, que sea para ti, que sea en abundancia y en crecimiento, que siempre sea seguro, pero en silencio, para que todas tus victorias solo sean vistas y no más sean mal comentadas ni bloqueadas en situaciones de personas envidiosas que hoy, querido hermano, están saludándote, pero mañana más tarde están dándote una puñalada por la espalda. Nunca te lamentes por aquello que ya pasó o por aquello que ya viviste, por aquello que no pudiste solucionar, querido compadre. Siempre mira hacia adelante, mira las oportunidades que mi Dios te ha puesto en el camino, aquella persona que te ha puesto en tu destino para poderte ayudar. Aquí el hermano Joshua Santander y el arcángel Uriel, quien te habla, te va a dar esa veracidad, esa confianza de que todo problema va a tener solución. Aquí, querido hermano, vas a encontrar esa paz, vas a encontrar ese mensaje, vas a encontrar esa palabra adecuada, aquella cura adecuada que se encuentra para ti en mis manos y en mi poder y en mi conocimiento para brindarte, querido compadre, para sacarte de aquella situación bloqueada de tanta gente enemiga que te tiene en la desdicha de tu vida, que estás decayendo de poco a poco y no has podido levantar, mi querido compadre, porque de poco a poco te estás llenando de tantas enfermedades en tu cuerpo y ya no puedes levantarte de esa cama donde estás postrada, ya no puedes ni trabajar, mi querido compadre, solamente estás visitando al médico y no encuentras la solución, porque te hicieron una maldad, te hicieron una brujería, te hicieron una hechicería, mi querido compadre, cogieron tu foto, cogieron tu pisada, te tiraron porquerías en la puerta de tu casa, ahí en tu chacra, en tu terreno, donde se están muriendo tus animales de poco a poco y ya no sabes qué hacer, mi querido compadre. Es el momento que vengas acá a mi casa consultorio, porque yo aquí le voy a poner de cabeza con velas negras a gente enemiga, le voy a voltear a ese enemigo, le voy a poner a sus pies, mi querido compadre, pero usted tiene que venir con fe acá para yo enseñarle el rostro de aquella gente enemiga, gente maligna, porque nosotros tenemos el conocimiento, somos personas que somos conocedores de sexto sentido y somos capaces de entrar siempre en cuerpo y alma y espíritu de la gente enemiga para tumbar, mi querido compadre. Pero es el momento que venga vengas acá a mi casa consultorio para ponerte en grandes victorias, en grandes anhelos en tu vida, porque soy la persona que te puede guiar en el mundo de la astrología, en el mundo de la cartomancia, guiándote en el cigarro, también en la flama de la vela. Soy esa persona que te puede ver en las situaciones que te van a acontecer en algo negativo a tu cuerpo. Prevenir antes que lamentar, porque recuerda que en guerra avisada no mata soldados, querido hermano, y tú eres un soldado que estás en esta vida, que estás luchando y estás padeciendo todo en un camino que siempre te encuentras mal, te encuentras negativo, y por ese enemigo que tal vez te hizo esa suciedad, esa persona que te está haciendo el trabajo para separarte de tu mujer y todavía quieres estar con los ojos cerrados hacia las situaciones que están pasando. Usted, mi comadre, que con la esperanza de que el hombre cambie, de que el hombre tenga algún día un pensamiento positivo y comienza a cambiar ante la vida tuya, ante la vida de tus hijos. Déjame permitirme y decirte que puede ser un trabajo que está dañando todo lo que es tu hogar, todo lo que es tu familia, todo lo que es tu estabilidad, y tú estás esperando que la tormenta pase cuando nunca lo va a pasar. Es el momento de actuar, es el momento de que tú te pongas los pantalones, como vulgarmente se dice, y comiences a proteger a tu familia, comiences a ver por ellos, comiences a hacer un renacimiento de cuerpo, un renacimiento de alma y de ser, poniendo una contra, quitando al enemigo, doblegando a esa persona que se encuentra haciendo daño hacia tu persona, tal vez tus tierras, tal vez tu hijo o tu hija, persona que se encuentra mal, que se encuentra decaída, que se encuentra deprimida, esa persona que se encuentra postrada en el hogar, postrada en la cama, con dolores de los huesos, con dolores de la cabeza. A ti, querido hermano, que se te está inflamando el estómago, que siente que te ha hecho todos los tratamientos posibles, pero hasta el día de hoy no encuentras una cura, porque su estómago sigue inflamándose, sigue doliendo, sigue desconociendo el cuerpo, querido hermano. Soy la persona quien te puede ayudar directamente con un trabajo de velación negra, con un trabajo de santos para entrar en oración y mantener la fe hacia las ritualizaciones que se necesita para sacar toda esa suciedad que tú tienes, toda esa maldad, esa porquería que te han puesto en dentro de tu cuerpo, porque recuerda que el hermano Joshua Santander y el arcángel Uriel te hace vomitar toda esa porquería que te dieron en un plato de comida, aquella persona enemiga que de la noche a la mañana nuevamente quiso reconciliar su amistad y ahí te brindó esa porquería en un plato de comida, según brindándote con gran amistad. No, mi querido compadre, esa persona vino con venganza para que tú sufras de poco a poco, para que tu barriga se vaya inflando, para que quedes como huesito, para que de poco a poco vayas decayendo con tu salud, mi querido compadre. Por eso le invito a que venga acá a mi casa consultorio, donde usted va a encontrar la cura, donde usted puede sanar, querido hermano. Aquí me encuentro yo directamente para poderte ayudar, para poderte chequear, para darte esa situación estable en tu vida, la que tú mereces. Ya no esté para sufrir, ya no esté para llorar, para mendigar amor, para mendigar cariño. Tú eres una persona de luz, una persona que ha venido a esta vida no a sufrir, querido hermano. Tú has venido acá a estar feliz, a estar tranquilo, a obtener todas las situaciones de estabilidad en la tierra, todas las cosas que te van marcando en tu vida, porque recuerda que el día de hoy tú vas a encontrar esa sanación en tu cuerpo, vas a encontrar la situación que mejor te vaya hacia ti. 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Déjame llevarte en un camino de fe, que usted ha sido víctima de bloqueo y estancamiento en su cuerpo, en su vida, problemas económicos, tiene sueños por cumplir, se quiere convertir en una persona que tiene fama, poder, fortuna y dinero, una persona que realiza muchos sueños que se apartaron en la vida. Yo le enseño cómo usted va a obtener la suerte y la prosperidad, para que siempre le vaya bien en su negocio, para que siempre le vaya bien también en las situaciones amorosas. Soy el único chamán conocedor de los secretos que anticipo todo lo que es situaciones para protección en tu vida, para que las situaciones vayan marcando cosas diferentes. Y ten el 1000% seguro, querido compadre, que el trabajo que tú lo hagas conmigo será una de las mejores inversiones que hayas realizado, porque tú vas a encontrar la felicidad, la tranquilidad. Si usted, querido hermano, no se encuentra cerca, usted es una persona que tal vez está lejos, que se encuentra en otro país, en otra ciudad, también recuerde, querido hermano, que realizo trabajo a larga distancia, trabajo direccionado en cualquier parte que se encuentre, porque tengo grandes conocimientos de la ciencia oculta y trabajo con las ánimas benditas, mi querido compadre. 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No se preocupe si esa persona se le fue de la noche a la mañana y usted está cansado de llorar por ella. Recuerde que yo a esa persona la pongo a comer de sus manos, mi querido compadre, porque yo voy a recuperar el amor de su vida. Recuerde que yo regreso el amor de su vida, ligado, dominado, amarrado y pidiéndole perdón, suplicándole amor, suplicándole perdón, con ojos y deseos solamente para usted. Recuerde, querido compadre, que trabajo a través de la santería, a través del muñeco vudú, a través de la magia negra. Yo puedo solucionar cualquier problema que usted tenga con su pareja. Solamente tráigame la fotografía, tráigame la prenda de esa persona, porque yo se la pongo a comer de sus manos, mi querido compadre. Yo se la pongo de rodillas pidiéndole perdón, porque hago grandes pactos de amor, grandes ritualizaciones para que esa persona vaya desesperada a su casa pidiéndole perdón, mi querido compadre. 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Somos grandes médicos andinos que estamos tratando todo tipo de enfermedad, enfermedad rara de su cuerpo. Yo le voy a decir si esa enfermedad es de Dios, si esa enfermedad es impuesta por manos ajenas, si esa enfermedad se la puso aquella persona enemiga. Yo se lo digo porque yo no estoy aquí para engañar a nadie, mi querido compadre. Por eso estoy tratando tantas enfermedades, tanto físicas como espirituales. Aquella persona que tiene esos problemas con la próstata, aquella persona que tiene ese problema con esa sangre espesa, tiene problema con esos huesos, tiene problema con ese estómago que come y todo lo que come le hincha la barriga, mi querido compadre. Tiene problema con esos riñones, tiene problema con esas piernas que se le hincha, ya no sabe qué hacer, está desesperado, vive con ese estrés, con esa ansiedad que le está volviendo loco, tiene problemas con esa migraña, tiene problemas con esa epilepsia, mi querido compadre, tiene esas enfermedades raras en su cuerpo, le salen manchas y no sabe cómo curar. 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Y en este preciso momento me ha llegado un mensajito y voy a dar correspondencia a los mensajes que me están llegando a través del WhatsApp del 0939452907, 0980 747670. ¿Y qué nos dice desde Guamote? Mi nombre es Rebeca y mi fecha de nacimiento es el 14 de octubre del 2001. Mi compadrito, quiero que me diga la verdad, si la enfermedad que estoy pasando es de la ciencia médica o es de la ciencia oculta. Claro que sí, mi querida hermana Rebeca, desde el cantón Guamote, que nos envían este mensajito. Ve usted, mi querida comadrita, que que se está enfermando de poco a poco. Siendo una persona tan joven, usted ha visitado por ahí curanderos, ha visitado profesionales, pero nadie le puede tratar, mi querida hermanita. La enfermedad que usted está pasando, mi hermana, es porque en verdad usted se está automedicando y eso es malo, mi querida hermanita. Usted tiene que ir donde un profesional que le trate, porque lo que estoy viendo, usted le estoy analizando, usted sufre de la epilepsia y esa epilepsia usted piensa que es brujería, piensa que es maldad, piensa que es daño. No, mi hermanita, usted ya nació con eso, desde pequeñita viene ya con ese paso de la epilepsia y usted piensa que esa es alguna maldad que le han hecho, mi hermana. No, esa enfermedad de la epilepsia, mi hermanita, hay que tratarle, hay que darle un procedimiento con buena medicina. Si usted quiere que yo le trate, o si usted quiere que le mande de donde un gran profesional, yo le envío, mi querida hermanita, porque yo no soy egoísta. Igualmente, yo le puedo tratar esa enfermedad que se llama epilepsia, le vamos a controlar con buena medicina ancestral que tengo aquí, mi querida hermanita, que es el producto del extracto del mono negro, que le va a ayudar y le va a estabilizar esa enfermedad que viene pasando, que se llama la epilepsia. Es así, mi querida hermanita Rebeca, que nosotros damos contestación a cada pregunta que nos envían a través del WhatsApp. Claro que sí, mis queridos compadritos, estamos llegando a la parte final y que siempre queden con la bendición del Señor.
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5: Queridísima familia ecuatoriana, en este nuevo día, un abrazo fraterno, un saludo muy cordial a cada uno de ustedes que en este día me permiten, queridos hermanos, llegar a sus hogares con este mensaje de fe, con este mensaje de esperanza, donde que cada problema que te encuentres en tu caminar, en tu vida, en tu andar, va a encontrar una solución idónea, porque hacemos una examinación de qué está sucediendo y qué está pasando sobre tu espiritualidad, sobre tu cuerpo, sobre la enfermedad que tanto te está agobiando, que tanto te está desgarrando en el día a día y quitándote la vida, succionándote como que si tú no fueras capaz de levantarte y tomar decisiones para poder proteger eso que tanto anhela, que es una luz espiritual, una luz de sanación. Hoy estoy aquí, mi hermano, porque he llegado gracias a esta emisora al hogar.

0: El lugar perfecto donde que lo que necesita, donde lo que hoy se ha regalado este tiempo para poder, querido hermano, solucionar ese problema que tanto tiempo te viene acarreando a tu familia, a tu negocio, a tu salud, como siempre le digo, a tu dinero y a tu fortuna, porque de la noche a la mañana has visto que todas las situaciones vienen a empeorar, las deudas son impagables, las enfermedades es insoportable, el amor se está yendo de las manos, se están destruyendo hogares, están sacrificando negocio, están cerrando puertas cuando lo que tendríamos que hacer es alzar la mirada cada vez más y engrandecernos, estar feliz y contento con nuestra salud, con nuestro bienestar de la familia. ¿Por qué, querido hermano? Estas situaciones han acumulado varios espacios de tu vida, varios terrenos de tu hogar, porque los problemas han ido de mal en peor. Hoy déjame decirte que traigo aquí la solución, querido compadre, querido hermano, porque nosotros tenemos ese gran conocimiento para poder luchar contra esos factores de energía que no la puedes ver, pero lo puedes sentir, lo puedes palpar, ese trabajo de brujería, de mal hechizo, de mal hecho que te han hecho a otro cuerpo, que tú te encuentras designado a una pérdida total, querido hermano, de las cosas que tú has querido, de las victorias que tú has deseado tener, pero hasta el día de hoy no la tienes una solamente, no has logrado, querido hermano, ese caminar que tanto has deseado, porque quizás esa persona o ese enemigo te está haciendo un trabajo, te está haciendo una suciedad. Tú no has encontrado por más varias puertas que has golpeado la solución a tus problemas y a tus dificultades, más has encontrado que se vayan empeorando y se vayan haciendo más grandes, se vayan acechando a situaciones más negativas. ¿Qué está pasando? ¿Por qué hoy no has podido encontrar esa solución? Porque recuerda, querido hermano, que aquí estamos grandes conocedores que te podemos ayudar en las ciencias ocultas, en el secretismo, en el espiritismo, conocimiento en grandes secretos, en grandes rituales, mi querido compadre, para levantarte de esa caída, de ese sufrimiento, de esa tristeza, de esa pobreza que día a día te viene totalmente decayendo igualmente en tu salud, mi querido compadre. 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Déjame decirte que también te puede entregar esos preparados, esos jarabes que tú puedes ver cómo el cambio es instantáneo, cómo la medicina natural comienza a dar sus frutos instantáneamente. 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Nosotros, con estos trabajos espirituales que sabemos y podemos realizarlo y hacerte emprender mientras vamos trabajando juntos, querido hermano, déjame decirte que en 7 días tú vas a tener la resolución a tus problemas. Hoy voy a cambiar tu vida en 380 grados centígrados. 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Me ha llegado este mensaje para que tomes esa decisión y diga basta, paro de sufrir, paro de llorar, paro de estar triste, paro de estar mal. Hoy me levanto como el ave fénix y cojo ese fuego desde la ceniza para hacer brillar mi luz, para hacer brillar mi camino, ese camino tan oscuro que te ha tocado pasar por un largo tiempo, querido hermano. Aquí quien te habla, Joshua Santander y el arcángel Uriel, ten la seguridad que te va a dar esa certeza que tu vida va a cambiar, que tu camino va a cambiar, que las personas que tú deseas puedes ayudar, que puedes brindar este conocimiento también, que le vas a cambiar la vida, va a darle solución a sus problemas, porque para eso estamos aquí, querido hermano, para ayudar a cada uno de ustedes que siempre están pendientes de nuestro programa, porque este programa es para que usted cambie su vida, para que salga de las manos de esa gente enemiga, gente inescrupulosa que usted, sin darse cuenta, de la noche a la mañana cayó en manos de gente mala, gente que en verdad le ve que usted cómo trabaja, cómo progresa, cómo estudia, cómo sale adelante, pero esas personas se mueren de envidia, mi querido hermano. Pero es el momento que usted busque una guía espiritual para yo ayudarle, porque siempre el enemigo está buscando cómo destruir su vida y verlo en la pobreza, verlo en la tristeza, verle en ese hueco, verle en la tumba de un cementerio, mi querido compadre. Pero es el momento que usted busque una guía donde grandes profesionales, quienes estamos aquí, Joshua Santander y el arcángel Uriel, un gran parapsicólogo, mentalista, cartomántico, maestro de la ciencia oculta, maestro que tiene conocimiento a través de grandes estudios en el chamanismo, mi querido y gran hermanito. Por eso me encuentro aquí, quien te habla, quien te puede hacer el progreso en tu vida, el progreso en tu salud, el progreso en tu bienestar, en tu tranquilidad, en una situación económica estable hacia tu vida. Soy esa persona que te va a poner en un camino, en ese trabajo, para que todo salga bien encaminando en tu vida, porque recuerda que nosotros tenemos el conocimiento y la suficiente energía para poder hacer esos trabajos negros, trabajo blanco, trabajo rojo, trabajo en atracción, trabajo para tumbar un daño, para sacar un maleficio, para mostrarte esa persona quien te hizo daño, quien te hizo maltrato, quien te humilló, querido hermano. Soy el hermano Joshua Santander y el arcángel Uriel, quien te va a poner la claridad en tus ojos y te va a quitar esa venda que siempre te anda cegando ante todas las oportunidades de tu vida, donde que pasa el tren y tú lo andas dejando, querido hermano. Hoy es el momento que vengas acá para ponerte en un buen bienestar en tu vida, porque conmigo vas a encontrar la solución a esos problemas tan grandes que tienes. Consulte conmigo personalmente y vamos a ver a través de la flama de la vela, en el tarot, en el cigarro, vamos a ver directamente en tu cuerpo cuál es la enfermedad que te está comiendo, cuál es el problema que no ha avanzado a solucionar, cuál es esa persona que te tiene desesperado, cuál es ese enemigo que te tiene tumbando, que te tiene hincado, te tiene arrodillado, te tiene botando lágrimas de sangre en el corazón, a esa persona que anda en el vicio, que anda en situaciones y situaciones negativas, querido compadre. Hoy estoy aquí para solucionar todos esos problemas y vas a encontrar esa cura a tu cuerpo, esta cura en tu ser, en tu energía, en tu espíritu, porque recuerda que no solamente tratamos lo que es enfermedad del cuerpo, sino también enfermedad del espíritu, enfermedad negativa, querido hermano. Hoy estamos aquí dispuestos a colaborar en situaciones a tu bienestar, hacia tu vida. 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Seguimos aquí luchando contra el enemigo. Y recuerden, mis queridos y grandes hermanos, que este grupo de sanadores, este grupo de orientadores espirituales, quien te habla, Joshua Santander y el arcángel Uriel, somos grandes conocedores del sexto sentido, donde que tenemos el don, el poder de descubrir si usted tiene un daño, tiene una maldad, tiene aquella brujería, aquel mal de ojo, o alguna persona le envidia, que alguna persona le está tirando porquerías en la puerta de su casa, en la puerta de su negocio, en la puerta de su carro, o alguna identidad oscura le está persiguiendo por la noche y no le deja dormir. Recuerde que nosotros, por medio de su orina, por medio de su foto, por medio de su fecha de nacimiento, podemos hacer un rastreo espiritual para verle su enfermedad, si es natural o es impuesta por manos ajenas. Recuerde, queridos hermanos, que nosotros trabajamos con gran medicina ancestral, con grandes plantas, con grandes raíces, con grandes esencias, con grandes ritualizaciones, con grandes rezos, con adoraciones, con grandes elementos de nuestra madre naturaleza, que es nuestra gran herramienta para tratar, para curar, para sanar, para hacerte esa limpia energética, hacerte ese despojo, hacerte una limpia espiritual, hacerte esa limpieza astral, cualquier cosa que usted desee para bien propio, para bien suyo y para bien de los demás. Así que, querido hermano, venga para yo ayudarle, tratarle, curarle, sanarle. A usted le digo, mi querido compadrito, que de la noche a la mañana te duele la cintura, te duelen las piernas, se te hinchan las piernas, te duele la cabeza, te levanta desesperado, ya hueles a tabaco, tienes sueños raros, ya hueles a estiércol, ya hueles a cementerio y estás desesperado y no sabes qué hacer, porque por las noches tienes miedo a dormir, porque sientes que alguien te persigue, sientes que te persigue aquella identidad oculta, mi querido hermano, y estás desesperado. ¿Saben por qué, mi querido compadre? Porque a usted me le tienen trabajando, donde el brujo, donde el malero, donde el hechicero, te cogieron un rastro, te cogieron una pisada, cogieron tu foto y ahora te la están trabajando y te sientes desesperado. Poco a poco te estás llenando de tantas enfermedades en tu cuerpo, ya no puedes ni trabajar, te estás endeudando, visitando el médico y no encuentras la solución, mi querido y gran hermanito. Por eso yo le invito a que venga acá a mi casa consultorio para yo chequearle, para yo enseñarte el tipo de trabajo, el tipo de porquería, el tipo de cochinada, hacerte vomitar esa porquería que está adentro de tu estómago. Yo, con mi agua bendita de siete iglesias, con oraciones, con aluraciones, vamos a rezar, vamos a ponernos en el nombre de Cristo y te voy a hacer vomitar toda esa porquería que te hicieron, mi querido compadre, y en el nombre de Cristo, fuera maldad, fuera brujería, fuera hechicería, fuera brujos malos, porque lo voy a voltear, lo voy a poner en el piso a aquella persona enemiga, mi querido compadre, que te hizo esa maldad. Y no deje el gusto a esa gente enemiga y venga aquí para yo solucionar sus problemas, mi querido y gran compadrito, porque soy un profesional que tiene grandes conocimientos de la ciencia oculta, soy un verdadero chamán, un rezantero, un curandero, un secretista, mi querido compadre, que tenemos ese placer de ayudarte y el placer de solucionarte tus problemas, de curarte cualquier tipo de enfermedad que usted esté sufriendo, cualquier mal que esté padeciendo. 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Y si usted no quiere decirme cuál es su problema, a mí no me lo diga, porque yo tengo la capacidad, yo tengo la convicción, yo tengo el conocimiento de decirte cuál es tu problema, qué enfermedad tiene. Te puedo decir de dónde vienes y para dónde vas, qué es lo que quieres hacer con tu vida. Yo te puedo decir por qué no triunfa, por qué no sales adelante, por qué todo te sale mal, porque no hay progreso. Yo te puedo decir cuál es el motivo de tu fracaso. Yo te puedo decir cuál es el motivo de tu ruina, de tu quiebra y la desconfianza que tú tienes. Si usted se quiere chequear, quiere canalizar su cuerpo, tráigame un paquete de velas sobar en su cuerpo, tráigame la muestra y orina suya en ayuna, y yo le voy a decir si esa enfermedad es impuesta por manos ajenas o es una enfermedad de Dios, mi querido y gran hermano. Y por eso estoy aquí, para decirte la verdad, no para mentir. 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Ayúdeme, mi querido compadre. Quiero que me diga por qué se fue mi esposo de la noche a la mañana, abandonando mi hogar. Claro que sí, mi querida hermanita Marta. Te voy a decir la sinceridad. Tú no te diste cuenta hace mucho tiempo que tu esposo te está engañando con una persona que es familiar para ti, que es tu propia prima, mi querida hermana. Esa persona entraba a tu casa sin darte cuenta tú mismo cuando tú salías, mi querida hermanita. Esa persona está muy cercana y es tu propia familia. Él anda con tu propia prima. Él ya le tiene totalmente un cuarto separado. Ya están viviendo juntos y tu prima ya no está donde tu propia familia. Yo quisiera que vayas a visitarle a tu prima para que tú te des cuenta, mi querida hermana, porque tú ya no tienes comunicación con tu esposo. Él ya no te contesta las llamadas. Él ni siquiera te llama, mi hermana, porque él no quiere nada saber de ti, porque él está encaprichado con esa mujer que es tu propia prima, mi querida hermanita, y él ya la tiene embarazada de 2 meses, mi querida hermana Marta. Por favor, yo quisiera que vengas acá a mi casa consultorio para que usted no tome malas decisiones, porque yo sé que usted le quiere todavía a su esposo, y su esposo se fue con esa mujer porque todavía es joven y ahora le va a dar un hijo, mi querida hermana Martita. Y por eso no quiero que te sientas mal. Quiero que vengas acá a mi casa consultorio para yo guiarte espiritualmente, para aconsejarte, para orientarte, porque tú estás desesperada. Y como vuelvo y repito, tú puedes cometer cualquier locura. Recuerda que por amor nadie se puede morir. Tú eres una persona que puede salir adelante sola con tus hijos que tienes, y puedes encontrar otra persona que te valore. Y cualquier momento a tu esposo, yo sé que él va a regresar a tu casa pidiéndote perdón, mi querida hermana Martita. 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Amén.
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4: 6:24 a.m.
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4: 6 de la mañana con 35 minutos.
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1: 6 de la mañana con 53 minutos.
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0: Son las 7:07 a.m. Las 7:00 a.m. tienen 7 minutos. El saludo cordial a todos ustedes, amigos oyentes de Radio Estéreo Mundo, la Mega 90.5. El día de hoy, día viernes, contabilizamos 24 de julio del año 2026. Un placer compartir con todos y cada uno de ustedes en diferentes sectores, en sus casas, a las personas que están conduciendo y están escuchando el dial 90.5. Mañana fría, mañana lluviosa en la Sultana de los Andes, pero esto no es pretexto para que los ribambeños, los chimboracenses, iniciemos la presente jornada con mucho entusiasmo. Vamos a saludar con nuestro compañero, el licenciado Francisco Andino. Panchito, qué gusto saludarle. ¿Cómo está? Bienvenido. Buenos días.
1: Un placer, Hernancito, un placer estar en compañía de cada uno de ustedes, Radio Escuchas, a través de la Mega 90.5, Radio Sensación 102.9. Se acaba una semana más, ya viene la última semana de julio, Hernancito. Ya nos quedan prácticamente 4 meses más de este 2026, que ha pasado realmente volando. Creo que el mes del mundial ha sido algo que nos ha hecho desplazar en el tiempo y no sentir esta realidad. Ha pasado demasiado rápido el tiempo, pero sin duda alguna, hoy es motivo para que usted empiece este día lleno de energía, lleno de pensamientos positivos, y sobre todo que tenga ese acompañamiento del Ser Supremo que le permita dar el mejor esfuerzo en todas las actividades que usted haga. El día de hoy tenemos importante información que le presentamos para usted, para cada uno de sus hogares, y sobre todo para que se mantenga en compañía de la Mega 90.5 a través de Mundo Noticias. Hoy tenemos ya nuestra primera invitada del día. Hablamos de Rosa Zavala, que es miembro de Capañán y que justamente el día de hoy está compartiendo un poco de lo que va a realizarse el día domingo en la parroquia de San Juan, la Feria Colores y Sabores 2026. ¿Cómo está, Rosa? Muy buenos días, bienvenida.
2: Buenos días, Francisco. Buenos días, Hernán. Qué gusto saludarles y gracias por este espacio. Sí, quisiera reforzar este tema de felicitar la iniciativa que ha tenido el gobierno descentralizado municipal de Riobamba al organizar esta feria Sabores y Colores de los Andes. En San Juan, como muy bien lo ha manifestado. ¿Qué significa esto? Es que recordar en principio que los fines de semana generalmente nosotros descansamos este estuche tridimensional llamado cuerpo. Sin embargo, en lo que es el espíritu, lo dejamos un poquito descuidado. Eso es lo que quisiéramos, a través del contacto con la naturaleza, el que relajemos también nuestra alma y nuestro espíritu. Y qué mejor oportunidad la que se ha generado a través del municipio de Riobamba al organizar esta feria Sabores y Colores de San Juan, porque esto nos va a permitir disfrutar, por un lado, de la naturaleza. También sabemos que hay un componente de gastronomía, de emprendimientos, de recorridos turísticos, y tener presente de que los emprendimientos siempre tienen una historia por detrás. No sabemos los éxitos, los fracasos que viene atrás de cada uno de esos emprendimientos. Entonces, esta feria que se lo va a realizar en la hacienda de Xobol, en San Juan, nos permite esta conexión con la naturaleza, para que disfrutemos, para que recibamos todo lo que la madre tierra tiene para darnos.
0: Ahora, ¿cómo le va, Rosita? ¿Cómo ha pasado? Buenos días y bienvenida. ¿Qué día se realizará y por qué el nombre de Sabores y Colores?
2: Ya, está planificado para que se desarrolle el día domingo 26 de julio.
0: Ya.
2: ¿Por qué Sabores y Colores? Perdón, sí. Esta es la iniciativa de la municipalidad, porque en la belleza de nuestro Riobamba pasa también por la belleza de las parroquias rurales, que es los sabores y colores, ¿sí? Los sabores, ¿por qué? Porque en toda parroquia hay gastronomía, hay diferentes sabores, hay diferentes también matices y colores que podemos apreciar y deleitarnos en la naturaleza. Los colores que, por ejemplo, uno va al campo y mira los sembríos de cebada, que tienen un color amarillo, pero también tiene las flores de la papa, que son lilas, ¿no? Que también vemos el trigo, vemos el maíz, que es verde. Es decir, tenemos sabores, por un lado, la gastronomía y los colores de todo el paisaje que podemos apreciar. Entiendo que tal vez por esa lógica está denominado.
1: Siete de la mañana con 13 minutos. Rosita, también es importante dar a conocer a la ciudadanía las diferentes actividades, no solo gastronomía, no solo culturales, sino de conexión con la naturaleza. Sabemos que va a haber trekking, va a haber actividades deportivas, va a ser una feria agroecológica también que permita conocer y entender el desarrollo rural que tiene San Juan y sobre todo las diferentes actividades que se pueden encontrar ahí.
2: Sí, así es, Francisco. Esta feria ha sido destinada, como bien lo manifiesta, para la integración de estas, de estos componentes, pero también una feria dedicada para la familia. Y precisamente hablando, perdón, de familia, hay un circuito que está destinado para los niños, un circuito que se denomina Pequeños Exploradores de los Andes. Si todos los niños completan este circuito, van a recibir una medalla de Pequeños Exploradores de los Andes. Habrá también las conferencias que se hablarán del agroturismo, de marketing digital. Es decir, no solo se quiere mostrar lo que se tiene, sino también generar nuevas herramientas, ¿no? Y decirles que Riobamba tiene ese potencial y las parroquias rurales mucho más. Así es que les invitamos para que nos acompañen, estaremos felices de recibirles y de verles el domingo 26 de julio. Nosotros como Capañán, si me permite, Francisco, claro. Nosotros como el taller Capañán, estamos con esta denominación, sabiendo que Capañán en su concepto general es este conjunto de vías preincásicas que se dice que era más o menos 30.000 kilómetros que permitía unir todo el imperio inca y que recorría lo que ahora se conoce como Argentina, Bolivia, Chile, Ecuador, Perú y Colombia. Es decir, esa red de vías, de comunicaciones, de camino, eso es Capañán. Por lo tanto, nosotros estamos asociados a ese concepto y como taller Capañán, en este contexto que la feria ha puesto, ¿no?, en el turismo, en la naturaleza, eso es lo que nosotros vivimos. Como miembros de Capañán, vamos a tener nuestro stand en esta feria para dar a conocer nuestras actividades. Tendremos una exposición fotográfica, una proyección de videos, emprendimientos también de nuestros compañeros. Nuestras actividades principales están orientadas a salir al campo, a conectarnos con esta maravillosa naturaleza. Tenemos actividades como ascenso a los nevados, también acampadas que pueden ser de uno o dos días, exposiciones fotográficas, como lo hemos dicho, pero también tenemos capacitaciones dentro de nuestro grupo, ¿no?, en temas relacionados precisamente con naturaleza y montaña, por ejemplo, cocina recursiva, nudos y cordadas. Tenemos habilidades de supervivencia en la montaña que nuestros elementos expertos del taller también nos capacitan, primeros auxilios también, ¿no? Entonces, esto es Capañán y vamos a tener la oportunidad de estar presentes en esta feria también.
0: Ahora, ¿Capañán está coordinando esta feria conjuntamente con el municipio de Riobamba?
2: No, nosotros no. Somos parte de un stand, de tantos stands que entendemos va a haber en la feria. La feria es la macro, la mega organización del municipio, y nosotros vamos a estar con un stand ahí.
1: Uh-huh. 7 con 17 minutos, y justamente hablando de caminantes de Xobol, que va a ser este circuito turístico familiar, ¿desde qué horas empieza, más o menos cuántos kilómetros durará y qué pueden encontrar las familias? Porque claro, entendiendo que es para niños, también tienen que estar acompañados de sus padres.
2: Así es, sí, perfectamente. Esta feria empieza a las 9 de la mañana y van a tener la oportunidad de recorrer estos circuitos, de estas caminatas turísticas. Para los mayores habrá, como se ha mencionado, capacitaciones, conferencias sobre marketing digital, sobre emprendimientos. Podrán degustar de la gastronomía, podrán degustar y de todos los preparados de las caseritas, ¿no? Y también hacer recorridos en el sector. Pero para los niños, como hemos dicho, existe este circuito infantil. Es decir, invitamos para que toda la familia lleven a sus niños, a sus nietos, a sus vecinos y familia, y podamos interactuar, que sería el término correcto, con la naturaleza. Por supuesto, con el debido respeto que ella se merece.
1: Yo quería preguntarle sobre esta parte de turismo rural, que van a realizar senderos guiados desde la hacienda hacia la montaña. ¿Y Capacñán va a ser parte de la guía de estos senderos de caminata?
2: Sí, Capacñán está muy empoderado en lo que a nosotros nos corresponde, ¿no? En la parte respectiva, nosotros estaremos con nuestro personal apropiado, pues también haciendo partícipes de estos circuitos y caminatas.
1: Y teniendo en cuenta, Rosita, que San Juan es parte o se le considera como que la puerta al sol, en estas actividades que justamente usted había mencionado que Capacñán está realizando con la cocina, ¿van a ser actividades también demostrativas?
2: No tengo la información si es que se lo va a hacer. Por el momento, la información que disponemos es de la exposición fotográfica, la proyección de videos y un poco de emprendimiento.
0: Capacñán,
2: en nuestro stand.
0: ¿Capacñán hace toda esta rutina a nivel solamente de San Juan o a nivel de toda la provincia?
2: Ah, ya, perfecto. Muchas gracias, Hernán, por la pregunta. Bueno, nosotros somos un taller permanente aquí en Riobamba. Nuestra sede está por el mercado mayorista en la Cienfuegos y Bogotá. Ahí es el lugar donde nos reunimos una vez por mes para planificar las actividades. Obviamente tenemos ya una planificación anual y es cuestión de ir desarrollando. Y es continuo las actividades que nosotros realizamos. Como de la planificación que tenemos, precisamente en julio tenemos la exposición fotográfica, que es la que vamos a realizar. En agosto tenemos la instrucción de habilidades de montaña y la salida a los cubillines, por ejemplo. En septiembre tenemos la capacitación en primeros auxilios y la salida al cráter del Quilotoa. En octubre tenemos la instrucción encendido de fuego y la caminata en el centro histórico de Quito. En noviembre tenemos el taller de cocina recursiva que les habíamos mencionado y también tenemos una excursión a las cuevas de la Shell. Es decir, tenemos mes a mes toda la planificación para desarrollarse. Más bien es aquí también invitarles de forma particular a ustedes, si están con esa filosofía de respeto a la naturaleza, de integrarse, de disipar el alma y la mente, porque no es, como digo, solamente este estuche material que tenemos de ponerlo en reposo, sino también el alma y el espíritu a través de la naturaleza.
1: Es que es importante siempre esa conexión que nosotros vayamos teniendo, porque al final de cuentas nosotros somos pasajeros como seres humanos, como seres vivos, y la naturaleza, la madre tierra, siempre ha estado permanente, siempre ha estado evolucionando. Hemos visto que con el mismo cambio climático, con las cosas que antes... el mismo fenómeno del Niño que hoy tenemos, vamos a prever lluvias durante todo este mes, mientras que en la sierra vamos a tener sequía. Entonces es esa dualidad que nosotros también, al estar en un mundo como en la realidad actual que tenemos, se nos hace la desconexión con la tecnología y nos olvidamos de lo verdaderamente importante. Me parece llamativo, Rosa, que cada mes se vaya realizando una actividad y se vaya perfeccionando en ese sentido. Quizás más o menos, ¿cuántas personas lo componen al grupo Capacñán? ¿Y qué día o cómo pueden encontrar la gente, o podemos, porque la verdad me llama mucho la atención, seguirles en redes sociales o tener algún número de teléfono para poder realizar el contacto?
2: Perfecto. Sí, ratificar la invitación a ustedes en específico, pero en general a toda la ciudadanía que sea amante de la naturaleza, porque cuando uno ama, quiere estar cerca de lo que uno ama. Así es que la invitación para que puedan formar parte de este taller, que es a nivel, nosotros tenemos salidas locales, provinciales y también a nivel nacional, y próximamente serán salidas internacionales. Nuestra presidenta del taller es la ingeniera Alejandra Mera. El número de teléfono para quienes estén interesados es 09-84-44-11-33. Repito, por favor, La ingeniera Alejandra Mera, la presidenta del taller Capacñán, 09-84-44-11-33. O con mi persona, Rosa Zavala, 09-9-34-63-161. Estaremos encantados de tenerlos y compartir con ustedes. Hablando de compartir, también nosotros al finalizar cada evento que tenemos como actividad en Capacñán, hacemos una pamba mesa, es decir, cada quien lleva su comida y compartimos todos de lo que podamos, siempre incorporando el tema andino. La comida que llevamos está relacionada con elementos de la naturaleza también, choclos, habas, se me fue melloco, exacto, claro. Melloquitos,
0: papas, sí,
2: papitas,
0: perdón,
2: papita chaucha,
0: habitas sin melloco, no es habitas, claro,
2: entonces toda esa variedad que nuestra madre tierra tiene, pues nosotros lo compartimos. Por supuesto, si alguien quiere llevar algo extra también está permitido, pero básicamente es este espacio para compartir en fraternidad y decir que todos estamos unidos e iguales.
0: Cachito. No, en la parte final solamente agradecerle, desearle muchísima suerte. Ya saben, tienen una alternativa también el fin de semana para que puedan disfrutar, que más disfrutar al campo libre con una feria, puedan conocer este sector de San Juan que es muy bonito. A propósito, me acuerdo hace años en San Juan, ahí le mataban le posteaban, me parece. No me parece, sino, bueno, ese es el término, creo, al borrego, y ahí mismo vendían la chipa para hacer el yaguer loco. Antes era en plena avenida era, antes era, la gente iba, ¿no? La gente compraba la sangre, compraba las tripas para llevarse hirviendo prácticamente, calientito, era para que sean el rico yaguar loco que tenemos aquí como un plato típico en la ciudad de Riobamba. Desearle muchísima suerte, Rosita, y que sea un éxito esta feria, y también, como usted lo ha dicho, invitar también a las personas que aman la naturaleza, uh-huh, para que puedan estar con Capacñán, uh-huh, puedan también recorrer algunos sectores, uh-huh, a nivel de toda la provincia. Un placer.
2: Muchas gracias, y finalmente la invitación, ratificar el domingo, les esperamos domingo 26 de julio a toda la familia. Ya, muchas gracias, buenos días.
0: Este domingo, ¿no?
2: Claro, sí,
0: este domingo.
2: Sí, domingo. Pasado mañana.
0: Pasado mañana.
2: Recuerden, les esperamos. Muchas gracias.
0: Muy bien, son las 7 de la mañana con 25 minutos. Parece, Panchito, si vamos a una pausa. Vamos a una pausa comercial, amigos, y regresamos con más información. Volvemos.

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0: Muy bien, son las 7 de la mañana con 37 minutos. Las 7 de la mañana tienen 37 minutos. Mañana fría en la Sultana de los Andes. No está por demás a las personas que seguramente están preparándose para salir a sus diferentes lugares de trabajo. Abríguense, por favor, porque parece que el frío será en toda la mañana, como ha sido casual prácticamente acá en nuestra ciudad, ¿no? Al mediodía, con eso que a las 11 más o menos aparece el astro rey, y desde ahí hace un calor tremendo hasta horas de la tarde. Pero eso serán, son situaciones también que han manifestado los especialistas del fenómeno del Niño Panchito.
1: Sí, justamente como lo habían mencionado varios especialistas y lo habíamos analizado con el oceanógrafo del SPOL la semana pasada, ya se prevé que este adelanto, sobre todo con este evento del Super Niño que se lo ha denominado, y empieza a hacer sus efectos. Estamos actualmente 17 provincias en alerta naranja, y la próxima semana también, Gallito, vamos a tener justamente a la vicesecretaria de gestión de riesgos para que nos vaya explicando cómo van a tomar las diferentes acciones el gobierno nacional para enfrentar esta eventualidad. Importante información también, Hernancito, que ha ido suscitando en las últimas horas, sobre todo en el deporte. Ayer tuvimos una grata alegría con Richard Carapaz,
0: sí, ¿no?,
1: que se coronó nuevamente en la etapa 18 del Tour de France, el evento madre del ciclismo a nivel mundial, en solitario. Solamente él, Richard y la montaña, hizo un despliegue como siempre nos tiene acostumbrados, y deja nuevamente en alto no solamente el nombre del Ecuador, su nombre, sino se posiciona nuevamente como uno de los deportistas o como el ciclista más relevante que tiene actualmente nuestro país, y que a pesar de las lesiones que lo tuvieron fuera del Giro de Italia, pero sin duda alguna sigue siendo una pieza fundamental en el ciclismo a nivel del mundo y nos da llenado de mucho orgullo. Información también correspondiente a la provincia de Chimborazo, Hernancito. El día de ayer sabía, no sé si te recuerdo.
0: Solamente un dato adicional, lo de Carapaz, dígame. Es el ciclista más exitoso de Sudamérica, es el único que ha ganado prácticamente en todas las competiciones, ha tenido triunfos, 9 me parece que son las que ha alcanzado, despojando a los ciclistas también que son muy importantes como los colombianos.
1: Nairo Quintana, ¿no? El Superman,
0: Nairo,
1: también,
0: sí.
1: Uno de los más que estaba en la pelea hace unos 4 años, que era palmo a palmo Richard Carapaz con Quintana, y que justamente entre esa época del 2018-2019, cuando empezó a tener más auge el ciclismo aquí en Ecuador, pues se veía esa bonita rivalidad entre Colombia y Ecuador, y sobre todo en esas esferas deportivas. Hablando de otros temas, Gallito, ya entrando un poquito, aterrizando en lo que es Riobamba y Chimborazo, porque vamos a desarrollar estos minutos un poco más de información, hablábamos también de lo que había pasado con un concejal de la ciudad de Riobamba, y comentamos un poco el día de ayer con nuestros invitados y sus pensamientos, sus análisis sobre estas declaraciones. Ha habido varios colectivos que en las últimas horas han hecho énfasis y han pedido disculpas públicas, y sobre todo pedir la rectificación de las declaraciones.
0: No le piden disculpas públicas al concejal.
1: Claro, le piden disculpas públicas.
0: Yo entendí, pidieron disculpas públicas
1: no.
0: Los de la asamblea.
1: No, le piden a él claro. Disculpas públicas también. Me parece importante también analizar lo que se ha dicho en relevante a esto, porque en todas las redes sociales del concejal, cuando él habla o dice algo, pues justamente todos le critican por sus declaraciones, Hernancito. 7 de la sí. mañana con 41 minutos. Ya tenemos también, amigos, y comentarle, Gallito, ya está nuestro segundo invitado conectado. Hablamos del ingeniero José Alvear Campodónico, uno de los expertos energéticos más importantes que tiene nuestro país, y sobre todo uno de los analistas en lo que es prevención de falta de energía que tenemos aquí. Ingeniero, ¿cómo está? Muy buenos días. Bienvenido a la Mega 90.5 y Radio Sensación 102.9.
2: Por la entrevista, solamente aclararte que no soy ingeniero, pero encantado de la vida de poder hacer un análisis contigo.
1: Muchas gracias, estimado José. Agradecido siempre por la oportunidad de poder conversar con usted. Quisiéramos conocer en qué fase se encuentra actualmente el fenómeno del Niño y qué pronósticos vamos teniendo ya para los últimos meses, sobre todo teniendo en cuenta lo que ha mencionado gestión de riesgos, lo que ha mencionado el ministro de Energía sobre las eventualidades que podamos tener en estas próximas semanas.
2: Mira, hay que entender algo, ¿no? El fenómeno del Niño no necesariamente significa bonanza energética, como tampoco necesariamente significa que ese exceso de caudal va a generar también cortes de luz, para decirlo en un término que la ciudadanía nos entienda. ¿Ya? El fenómeno del Niño, obviamente, lo que va a dejar al descubierto es la falta de oferta de energía o de generación energética sobre la extremada demanda que tenemos hoy en día, con un déficit de 1.000-1.500 megawatts. Si bien es cierto, el fenómeno del Niño va a traer aparentemente algo de tranquilidad con lo que es referente a la generación energética, porque se supone que al depender en un 70% de las hidroeléctricas y llueve, no debería haber problema, porque se supone que hay agua para generar sobre esa matriz energética que depende de las hidros. También hay que tener mucho cuidado, porque ese exceso de lluvia puede traer la caída de las líneas de transmisión, puede traer excesos de sedimentos que al entrar a las hidroeléctricas los obliguen a apagarlas, puede traer que se dañen los sistemas eléctricos de las plantas generadoras, o puede incluso traer que se inunden las carreteras, que a su vez pueda impedir que se transporte el combustible que ayuda a generar esa energía en las hidroeléctricas o en las termoeléctricas. Entonces, si hay que tomar con pinzas esto que viene, no significa que es la panacea. Definitivamente un país no puede estar girando en función de estiajes o pronósticos climáticos, ¿no? Esto nos debe dar la pauta de que el país urge de una verdadera transición y una verdadera matriz energética que sea sostenible en el tiempo, indistintamente de que llueva o no llueva.
0: Ahora, ¿cómo le va? Qué gusto saludarle, muy buenas. ¿Cree usted que el gobierno está preparado justamente en este tema de lo que se viene el fenómeno del Niño? Hablando justamente en el tema eléctrico, ¿se podría garantizar por el gobierno que no habrán cortes como se viene rumorando por ahí?
2: Licenciado Albán, ¿cómo le va? Buenos días. Ellos vienen diciendo que vienen ya haciendo acuerdos e invirtiendo para prever el estiaje, que el estiaje empiece en el último trimestre del año. Yo personalmente considero que nadie nos salva del estiaje. Personalmente considero que la gestión del ministro Blum, delegado de la ministra Manzano, sigue siendo tardía, y que esto no va a subsanar el problema ni nos va a evitar que haya apagones. Como le decía al licenciado Andino, el fenómeno del Niño trae un sinnúmero de problemas con la lluvia, un problema de no solamente que afecta al agro, sino que también va a afectar o podría afectar a nuestra generación eléctrica, porque al subir esos caudales, definitivamente, como lo comentaba minutos atrás, hay una entrada excesiva de sedimentos que los desarenadores de las hidros no pueden captar en un 100%. Los desarenadores son los filtros. Entonces, hay que tomar con pinzas el tema del fenómeno del Niño, ¿no?
1: Estimado José, también es importante nosotros poder analizar y tener esa comparación de lo que a nivel mundial se menciona, que este Niño inclusive será superior o tendrá mayores estragos que el de 1998. Y en ese sentido, ¿cómo está actualmente el nivel de preparación del gobierno con respecto a los embalses, a las hidroeléctricas? ¿Qué medidas debería tomar actualmente el gobierno, o si ya las ha tomado?
2: No. Al no ser yo un funcionario de gobierno, Francisco, solamente puedo ver lo que ellos oficialmente están presentando. Ellos no han hablado de cómo se están presentando para el tema de esperar el fenómeno del Niño en cuanto a nuestra matriz energética que implica generación a través de las hidroeléctricas. No nos han contado. Más bien se han enfocado en trabajar en contrataciones, que algunas se han caído, otras no han llegado todavía, para prever el estiaje del último trimestre del año y primer trimestre del nuevo año. Entonces deberíamos pensar de que ellos tienen bajo control ese exceso de caudal que va a generar la venida del fenómeno del Niño, que va a ser muy fuerte, como tú bien lo decías. Yo no creo que eso sea algo muy positivo, yo no creo que eso sea equivalente a que no va a haber apagones. Yo creo que eso va a obligar en muchos casos a desconexiones, porque habrá que dar mantenimiento a las turbinas de las hidroeléctricas, porque como te contaba a ti y al licenciado Albán minutos atrás, cuando sube el caudal del agua, entra mucho más sedimentos. ¿Qué son estos sedimentos? Son considerados basura. ¿Ya? Entonces entran esa basura, esas impurezas a la estructura y a las máquinas de las hidroeléctricas, y eso obliga a los técnicos a apagar esas hidroeléctricas para poder dar mantenimiento, hacer una limpieza, porque si no corres el riesgo de que se dañen. Lo mismo pasa cuando no hay caudal de agua. Cuando no hay caudal de agua, no tienes cómo generar potencia, entonces también necesitas apagar, porque si no también se te funde. O sea, los extremos no son favorables para la situación de la matriz energética de que el país tiene hoy. Por eso les decía minutos atrás, el país, un país que quiera ir hacia adelante, que quiera ser competitivo, no puede estar dependiendo primero un 70% de generación en base al agua, por un lado. Segundo, no puede estar dependiendo de fenómenos climáticos, o no puede estar dependiendo de exceso o escasez de lluvia. No sé si me explico. O sea, deberíamos tener una matriz energética diversificada, donde cuando se aprovecha la lluvia se utilizan las hidroeléctricas, cuando la lluvia baja, y mientras se aprovechan las hidroeléctricas se da mantenimiento a las termoeléctricas, cuando la lluvia baja se activan esas termoeléctricas, y cuando las termoeléctricas no funcionan o se dañan, entran en juego generación de energía complementaria, como puede ser eólica, fotovoltaica, para complementar, para ayudar. Pero aquí no se ve un trabajo preventivo. Lo que se ve es que estamos con soluciones parches que apuntan simplemente a evitar que haya apagones, pero ese la calentura, como dicen los viejos, no está en las sábanas, pues. O sea, si bien es cierto, los apagones son la gran molestia, pero ¿por qué se genera esa molestia? Porque no tenemos una matriz energética bien balanceada, porque no tenemos un parque termoeléctrico de alta eficiencia, mucho más nuevo. Tenemos un parque termoeléctrico con 60 años de antigüedad, y obviamente todo lo que pase son consecuencias de no estar preparados. Esa falta de preparación se nota cuando tú no renovaste el parque termoeléctrico o cuando tú no balanceaste la matriz energética.
0: Economista, una consulta. Colombia ha anunciado...
2: Dígame, señor, que... dígame usted nomás. Es que lo aclaro, porque si no después dicen que uno se atribuye títulos.
0: Bueno, José, entonces. Colombia ha manifestado, o el ministro de Energía de Colombia ha manifestado a través de su cuenta X... que Colombia reanudará la venta de energía eléctrica a Ecuador en los próximos días. ¿En qué beneficia este tema a los ecuatorianos, tomando en cuenta los cortes de energía?
2: Mira, licenciado, hay que tener algo claro, ¿no? El Ecuador tiene un déficit de 1.500 megas. Un déficit de 1.500 megas. Y aparte del déficit de 1.500 megas, tiene en 400 megas más. ¿Eso qué significa? Que ya en el 2027 la demanda no va a ser la demanda no va a ser de 5.200 megas, sino que va a ser de 5.600, 5.700 megas. O sea, se va a incrementar más, y por ende, si no hacemos algo, ese déficit va a aumentar también, ¿ya? Entonces, al solucionarse el tema con Colombia actualmente, No es que nos están diciendo con esto que ya no va a haber apagones. Estamos bajando ese déficit. Es decir, nos falta generación de 1.500 megas promedio hora, ¿ya? Y si Colombia nos abre nuevamente la llave y nos empieza a vender energía, que Colombia ha sido claro que lo va a hacer en función de que prioriza primero sus necesidades, entonces el déficit ya no va a ser de 1.500, sino que va a ser de 1.100 megas. Pero igual va a seguir existiendo un mega, que en la época de estiaje, o sea, en la época pico, se va a incrementar ese déficit. ¿Qué te trato de decir con eso? Que la venta con Colombia, que ahora se va a reanudar, ayuda, definitivamente sí, pero no soluciona el problema.
1: 7:52 a.m. También se menciona sobre el fenómeno del Niño. El Servicio Nacional de Gestión de Riesgos ha dicho que, en cambio, en la Amazonía y en la Sierra se prevé

0: que en realidad de pronto fue un exabrupto que tuvo él a ese, en ese momento, pero ojalá, ojalá se dé también por el bienestar de él, inclusive también, ¿no? Porque hay memes, han sacado ya canciones, inclusive también de esas expresiones emitidas por el concejal Luis León.
1: Bueno, sin duda alguna que un mal momento que justamente llevó a que el concejal de estas declaraciones, y lo peor que fue en rueda de prensa.
0: Exacto.
1: Y hay diferentes transmisiones, hasta la misma de él en su página personal, que bueno, está con mala calidad de video y de audio. Sin embargo, se escucha plenamente ese exabrupto, esa molestia que él siente. Y claro, hay personas que dicen, ustedes opinan y critican lo que dice el concejal, pero nunca han perdido un familiar por culpa del exceso del alcohol en las vías. Y nosotros estamos de acuerdo, no estamos criticando y tampoco... Uh-huh. No nos hacemos de menos al problema de alcoholismo que tiene el Ecuador, que tiene Riobamba, que es en una de las ciudades donde más se consume, más invierte, inclusive como nos habían mencionado en entrevistas durante esta semana, inclusive se consume más licor que hasta a veces leche. Entonces es un dato muy preocupante, pero en vez de criticar a la ciudadanía debería ser un llamado de atención como cuerpo colegiado, como concejal, a fiscalizar a las ordenanzas que ya hay para prevenir el consumo y también crear ordenanzas, permitir crear leyes que hagan o eviten el mayor incremento de bebidas alcohólicas desde tempranas edades, porque ahora que no estamos en clases, pero si nosotros circulábamos por los diferentes colegios, se ve también como algunas tienditas, como algunos mal llamados billares, bares, venden y expenden a menores. Entonces también ahí es la labor del concejal, del fiscalizador,
0: sí,
1: justamente,
0: señor.
1: Que vea y que con una comisión, que inclusive él es de deporte, también me parece que desde ahí se podría dar diferentes alternativas. Tengo entendido que estaba pensando en una reelección, no sé qué tan bien parado quede de luego de estas declaraciones. También tengo entendido que era una de las personas que se ponía el pecho a la bala para tratar de aclarar o de mejorar el tema de la movilidad. Sin embargo, todo lo que hizo, todo el posicionamiento que han hecho las diferentes empresas públicas del mismo municipio, los diferentes directores, por tratar de dar un apoyo a la movilidad, con una declaración de 15 segundos completamente desatinada, hizo que todo eso se vaya al tacho de la basura. Y como lo ha dicho, usted ingrese al perfil del concejal y va a ver que así él hable del frío que está haciendo en Riobamba, va a haber un comentario que le diga encima de las declaraciones de lo que él dijo. Muy preocupante lo que pasó. También el día de ayer hubo un proceso en la parte del caso del Tribunal Contencioso Electoral contra el prefecto, en donde se pedía que dos jueces aboquen o desconozcan esta causa. No se lo ha permitido por parte del TCE, así que siguen todavía. Yo entiendo que están tratando de ganar un poco más de tiempo hasta la próxima semana que sea dos y puedan inscribir su candidatura. No sé qué tan beneficioso sea tener esto, pero bueno, ahí el personal jurídico y los asesores del prefecto sabrán cómo están llevando el caso y direccionando. Lo que sí es que de parte de nosotros queremos que Chimborazo, que Riobamba, empiece a crecer y a generar trabajo a través de sus autoridades. Entonces la cabeza siempre tiene que estar bien, siempre tiene que estar enfocada y direccionando todo el pensamiento, todo el enfoque que tiene para la ciudad a través de sus equipos. Así que estamos esperando que se tomen las mejores decisiones para nuestra ciudad, para nuestra provincia, y sobre todo nosotros seguiremos teniendo ese compromiso fiel con cada uno de ustedes, Gallito.
0: Así es, Panchito. Bueno,
1: Olmedo, se nos olvidaba.
0: No, antes de aportarle a Olmedo, que jugará el día domingo en Colta a las 3 horas 1 de la tarde, a propósito, jugará ese partido frente a Minga. Se está rompiendo el tablero electoral, ¿eh? Una nueva sorpresa también habría. Un exalcalde de Riobamba estaría liderando la lista de concejales. Hablamos específicamente del ingeniero Napoleón Cadena, que estaría siendo candidato a la concejalía. Y se rumora de que Micaela Lema sería la candidata a la alcaldía por el movimiento Renovación. Eso le digo como un dato que me pasaron el día de ayer, pero estaría siendo considerado Napoleón Cadena para encabezar la lista de concejales.
1: ¿Volvería y en la otra lista, a la concejalía?
0: Y volvería, claro, porque ya fue concejal.
1: Claro.
0: Y en la otra lista se conocerá ya, pero yo creo que

0: Hay que decirlo, ¿no? El doctor José Luis Díaz sería candidato también a la concejalía con el doctor o el abogado Santiago Abarca.
1: Bueno, por lo
0: el
1: menos...
0: día domingo habrá justamente un diálogo donde están invitados medios de comunicación, simpatizantes, a compartir el día domingo, me parece que es, ¿no? Estarán compartiendo y ahí seguramente ya se estará ultimando ya con la presencia, creo, del líder de Merecemos Más, se podrá dar cuenta la ciudadanía. Y el martes tienen previsto una conferencia de prensa.
1: Oiga, Gallito, y al respecto de esto, mejores los cuadros de la concejalía de Riobamba que hasta la prefectura, ¿no?
0: Sí,
1: si se en cuenta cómo se va, porque hay figuras destacadas, por ejemplo, el doctor Díaz, su labor de investigación en algunos casos de corrupción, fue parte de la Comisión Nacional de Anticorrupción aquí en Chimborazo.
0: Y sobre todo es un abogado que tiene conocimiento de lo que dice las ordenanzas, de lo que puede hacer en el tema de legislar y en el tema de fiscalizar. Y lo bueno es que tiene su posición directa, cuando tiene que decir las cosas las dice, lógicamente basándose en la documentación y en todo lo necesario. Ojalá que se pueda de entrada fiscalizar también algunos temas.
1: Napoleón Cadena, exalcalde, exconcejal, sabe de administración pública.
0: Dos veces alcalde, dos periodos, ¿no?
1: Exactamente. Para mí, bueno, y como le he dicho, sin rumores o sin tratar de parecer afín, pero una persona que entró desde la tesorería municipal, hizo un proceso en la concejalía y fue dos veces alcalde, pues debe conocer algo de política para tratar de mantenerse tanto tiempo junto al municipio. María José Pontón, también exgobernadora, exdirectora del MIES, con conocimiento en el servicio público, también una de las políticas de las mujeres más relevantes. ¿Cuál otro cuadro destacado tenemos, Gallito, en la concejalía? Me parece también el arquitecto Santiago Abarca, Santiago Guevara.
0: Ah, sí, Santiago Guevara.
1: Sí, un joven, joven que está promoviendo en el colectivo Opción Correcta. Interesantes cuadros para tratar de irlos analizando. Ganas de invitar a un pequeño debate, ¿no? Entre concejales llamaría mucho la atención tener aquí cuatro posturas diferentes de cómo analizarían la ciudad en el rol de la fiscalización y de la legislación que tendría aquí la ciudad.
0: Así es, ¿no? Seguramente este fin de semana también los precandidatos estarán recorriendo diferentes parroquias, diferentes sectores de la ciudad de Riobamba, barrios en el sector rural también. Bueno, más adelante le contesto. Y tendremos novedades el próximo día lunes, amigos oyentes, y que nos sigan también a través del Facebook Live. Nada más desearles que tengan un excelente fin de semana, que les vaya muy bien. Recuerden, si es que van a beber, no conduzcan, y si van a conducir, no beban. Un abrazo fraterno, será hasta el próximo día lunes. Panchito.
1: 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Gallito, muchas gracias por toda esta semana informativa. Si Dios lo permite, estaremos juntos en una nueva próxima semana. Tenemos ya unos invitados interesantísimos, sobre todo ya de cara a lo que se viene con estas elecciones seccionales, que me acaban de dar un dato que quizás un candidato a la prefectura también se baje de la camioneta.
0: ¿Otro?
1: Sí. Oh. Y se vaya con rumbo a la suplencia. Vamos a ver qué pasará en las últimas horas. Agradecido siempre con cada uno de ustedes. Nos vemos, amigos, que tengan un excelente fin de semana. Cuídense mucho. Si ingieren bebidas alcohólicas, por favor, nos suban a redes sociales para que no nos tilden. Buenos días.

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7: 8 de la mañana, 4 de la tarde.
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1: 8 de la mañana con 26 minutos.
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8: 8 de la mañana con 44 minutos.
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7: 9 de la mañana con 15 minutos.
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4: 9 de la mañana con 32 minutos.
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0: 9 de la mañana con 56 minutos.
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9: 10 de la mañana con 21 minutos.
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5: 10 de la mañana con 39 minutos.
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5: 10 de la mañana con 40 minutos.
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0: 10 de la mañana con 58 minutos.
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7: 11 de la mañana con 19 minutos.
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4: 11 de la mañana con 35 minutos.
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7: 12 del mediodía, 4 de la tarde.
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0: Vamos, muy bien, son las 12 horas con 20 minutos, 12 del mediodía, tienen 20 minutos. ¿Qué tal, amigos oyentes de Radio Estéreo Mundo, la Mega 90.5 y también de Radio Sensación 102.9? Un placer compartir con ustedes en este día viernes, fin de semana, 24 de julio del año 2026. Novedades interesantes, importantes en el acontecer deportivo, sobre todo en el tema Centro Deportivo Olmedo. Hoy me pasaron un dato que estaremos comentando más adelante. Y con todo el respeto que se merecen los jugadores de Centro Deportivo Olmedo, que si bien hicieron un esfuerzo, sino más bien tienen que ser agradecidos con las personas que a su debido tiempo estuvieron ahí listos para apoyarles. No es justo, señores jugadores, que ustedes por situaciones extremas el día de hoy estén diciendo que se les pague más dinero, se les ha cumplido. Y ustedes, sin embargo, hoy día amenazan con no jugar. No se dejen llevar por personas que les presionan de esa manera. No está bien. Ustedes deben ser agradecidos con esos hinchas que se pusieron al frente para el evento que se ha jugado durante el transcurso de estos partidos. Y ustedes hoy día venir a amenazar a los señores que están al frente. Yo creo que eso es una falta de respeto. Pónganse ustedes también la camiseta de Centro Deportivo Olmedo, tal como lo están haciendo algunas personas ya involucradas en este tema. Pero ahora resulta, yo no sé quién está diciendo esas cosas, estas barbaridades. Todo en la vida no es plata, sí es necesario el dinero. Nadie va a decir lo que no es necesario. Pero no toda en la vida es dinero, dinero, dinero y dinero. Sean consecuentes con esa hinchada. Me da la impresión de que ustedes estuvieron cuando finalizó los compromisos tanto en Guano como acá en Riobamba, que ganaron 10-1. Discúlpenme, con todo el respeto que se merece el Cisneros se presentó con jugadores de 16-17 años, ganaron 10-1, y ahora venir a decir de que no quieren jugar el partido. O sea, sean serios, sean sobre todo agradecidos con la institución, agradecidos con esos hinchas que les fueron a apoyar en las gradas a ustedes. No está bien, señores jugadores, mediten, piensen bien las cosas. Más adelante estaremos también comentando esta situación, que el día de hoy, en realidad, antes de llegar al programa, me han hecho un poquito hasta pensar claramente en lo que los jugadores quieren, qué desean. Se les ha cumplido, se les ha dado café, almuerzo, merienda, la gente ha colaborado, y ahora a venir a amenazar de que no quieren jugar este partido que se viene frente al equipo de Minga. O sea, no entiendo, ¿no? Pero bueno, vamos a saludar con Pedro Julián Espinosa. Pedro, ¿cómo le va? ¿Qué tal? Qué gusto saludarle. Y a propósito, permita también saludarle al licenciado Carlitos Azanza, que desde el día de hoy se está sumando, ¿no? El licenciado Carlitos Azanza va a estar en controles ya desde el día lunes, una gente que tiene mucho conocimiento en el tema futbolístico. También fue inclusive presidente de un club que ya estaremos conversando más adelante, que logró estar jugando en futsal. Así es que, Pedrito Julián, ¿qué tal? Bienvenido, buenas tardes.
1: Hola, ¿qué tal, Hernán? Amigas, amigos de la Mega 90.5 y también de Radio Sensación 102.9, qué gusto estar compartiendo con ustedes en esta jornada informativa. Bueno, con esa noticia negativa, que es un baldazo de agua fría para todo el trabajo que ha venido haciendo la hinchada detrás de la programación de los últimos partidos, de tratar de pagar a los jugadores contra Daquilema, de haber conseguido un porcentaje de la taquilla contra el Star Club. Bueno, de todas las acciones que han tomado los hinchas, y también por todo el trabajo que se viene realizando desde el día de ayer, que si bien es cierto ha sido cuestionada la mesa técnica que ayer se desarrolló en la Casa Legislativa por los acuerdos a los que se llegaron, porque quizá todavía no se encuentra una solución, aún no hay una fecha establecida para una nueva mesa técnica. Pero bueno, todo es bienvenido para el trabajo que se está realizando con el fin de buscar al Centro Deportivo Olmedo. Si bien es cierto, ayer yo también lo decía, para mí el acuerdo no fue el que se esperaba, haber buscado las listas de socios de ambas instituciones, tanto el Ministerio como la Federación Ecuatoriana de Fútbol. Es un paso para tratar de hacer las elecciones, pero todavía no es el final, que hay que elegir a un directorio que pueda llamar a la asamblea. Pero sí hay un acercamiento, al menos. Eso es lo que me llama la atención, y se puede dar muchísima importancia, que ya hubo una reunión donde estuvieron presentes el viceministro, donde estaba el abogado de la Federación Ecuatoriana de Fútbol, en donde está la síndico de quiebra, donde están los socios del equipo, donde están los hinchas, que esa unión no se veía hace mucho tiempo y cada uno estaba trabajando por su lado. Al menos ya con la presencia de estas personas ahí, yo creo que ya están en la lupa y sabiendo de que tienen que hacer algo, que tienen que actuar de alguna manera para que el Olmedo salga adelante. Ya voy a comentar acerca de este tema de los jugadores, pero si es que es así en realidad lo que se está presentando, yo creo que se veía venir, porque había hace unas 2-3 semanas una preocupación grave por parte de miembros de los jugadores. ¿Quiénes iban a parar la liquidación cuando se acabe el campeonato? ¿Qué iban a hacer después de que culmine el torneo? Y eso lo dijo el capitán del equipo, Adonis Alarcón, pero había un compromiso también por parte de los jugadores en que iban a jugar hasta las últimas fechas, que no le iban a dejar al Olmedo morir. Pero también entiendo la preocupación que puede estar generando en este momento los jugadores, porque después del partido del día domingo esto se termina. ¿Y qué va a pasar con esos jugadores? Y es por eso la importancia de tener a un representante legal. Que sea la postura de los jugadores esa la correcta, en absoluto, no. Pero sí entiendo que también hay un pendiente, una preocupación de qué puede pasar, quiénes va a poder pagar sus aportaciones al IES. Mire que también están trabajando y jugando con esa idea de que no están aportando al IES, el seguro es importante, no tener una continuidad con sus aportaciones en el seguro social también es un agravante para esta situación. Esto no es responsabilidad para nada de la hinchada del Olmedo, pero también entiendo que es la postura de los jugadores y la preocupación. Esto es un tema de diálogo, pero no de amenazas como se ha manifestado, ¿no? Esperemos que en realidad se pueda llegar a un consenso en las próximas horas. Estamos ya a 48 horas de que Olmedo pueda jugar su último partido. Si bien es cierto, si no juega su partido, a ver, no quiero decir que no vayan a jugar, pero si no juega, habrá una sanción económica, no habrá el riesgo de perder categoría, eso sí, definitivamente, porque son dos, según lo que dice el reglamento, de que no te presentes en dos partidos. Pero no sería lo ideal para que el Olmedo termine de esa manera el año 2026.
0: Pero es que mire, Pedro Julián, hay aquí varios aspectos que a mí en lo personal sí me molestan, ¿no? Por ejemplo, hay jugadores que la semana anterior se fueron a su tierra y querían venir solamente a jugar los partidos. O sea, eso no puede ser, es una falta de respeto para los chicos. Y sobre todo son muchachos en su mayoría. Y yo, si me están escuchando, si alguien puede transmitirles este tema, vean, ustedes son jóvenes, pueden ustedes nacer en Centro Deportivo Olmedo. Luego pueden ustedes en su futuro plasmar lo que a ustedes les parezca. Solamente para hacerles un recuerdo, de aquí salió Bagüí, de aquí salió el Gordo Lucho, de aquí salió José Luis Perlaza, de aquí salieron jugadores que han militado en su mayoría en todos los equipos del fútbol ecuatoriano. De aquí salió recientemente Alexander, este jugador que fue en el Imbabura, se me escapa el apellido, el número 8 que tenía en Centro Deportivo Olmedo. Pero ahora no puede ser justo que ustedes vengan a amenazar, ¿no? Sean agradecidos en la vida, uno tiene que ser agradecido independientemente de la institución que estén defendiendo. Póngase en la camiseta de la institución, este es el último partido, o ustedes, o quién les está metiendo en la cabeza a ustedes que por ser el último partido tienen que pedir más dinero. Vean, señores, los hinchas, porque son los hinchas de Centro Deportivo Olmedo los que le tienen al Olmedo en el corazón, se han hecho cargo de las programaciones que han venido anteriormente y a ustedes les han cumplido. Hay videos donde inclusive antes de un compromiso han llegado y les han dicho: tomen el dinero, es para ustedes, para que ustedes puedan distribuirse. Pero ahora que me salgan con este tema de que no queremos jugar, de que tienen que darnos más billete, más plata, o sea, dejen de ser, o sea, tan, no encuentro una palabra ideal para no ser un poquito medio vulgar en ese tema, porque si de vulgaridad se tratara, utilizaran términos inadecuados. Pero ustedes sean conscientes, sean consecuentes, señores jugadores, no vengan a amenazar ustedes, pues. Al fin y al cabo, o sea, están recibiendo su remuneración, les están pagando, independientemente de que dirán que en la parte legal podrán quejarse, pero allá ese es otro tema. Pero ustedes sean agradecidos, o sea, no sean hipócritas. Porque en un inicio, ¿qué estuvieron? Gracias, aplaudiendo, acercándose donde estaban los hinchas de Centro Deportivo Olmedo. Y hoy día venir con esa barbaridad de que no quieren jugarse, ¿cómo se llama eso? Hipocresía. Ustedes son un poco de hipócritas. O sea, de que sean de vainas. Aprendan un poquito también a tener cariño a la camiseta que ustedes defienden en el momento. O si quieren defender, posiblemente será cuestión de ustedes. Pero tengan el respeto a esta institución, a un Olmedo que tiene más de 106 años, a un equipo que es el ídolo de Riobamba, a un equipo que es tradicional acá en nuestra querida Sultana de los Andes. Pero no vengan con esos cuentos que en realidad a uno sí le molestan, y lo digo personalmente, yo no lo digo a nombre de Pedro Julián ni a nombre de los hinchas, sino lo digo a nombre personal. Basta de que se dejen por personas externas ustedes presionar para que les den más dinero, que les paguen un poco más. Han pagado mayo y junio, estamos en el mes de julio. O sea, no entiendo definitivamente lo que ustedes piensen, señores jugadores. Y aquí también hago un llamado, yo con todo respeto al profesor Andrés Padilla. Usted es el técnico, profe Andrés. Por último, dígales pues a los jugadores que tengan también ese compromiso. Usted ha tenido esa valentía de hacerse cargo del Olmedo independientemente de los resultados que le han venido. Pero usted también ha sido algo importante, fundamental. Usted tuvo el acercamiento con los hinchas para que los hinchas puedan cancelarle a este grupo de jugadores. Es el momento que usted también, profe Andrés, les diga a los jugadores o les envíe este mensaje de sentimiento que tienen los riobambeños. O sea, no amenacen, son chicos, y que fueran jugadores de pronto con experiencia, que no les han cumplido, que no les han pagado, tuvieran toda la razón. Pero mientras les han cumplido, cuando no tenían por qué hacerse cargo los hinchas, ellos han estado ahí presentes. Así sea con una arroba de arroz para que puedan almorzar, así sea con unas mandarinas, así sea con unas naranjas, con unos bananos o guineos, como se conoce comúnmente. Y que ahora vengan con ese tema, discúlpenme, qué barbaridad. Yo en realidad les hacen el pago el día de ayer y ahora en la mañana venir a decir que no quieren jugar. Qué barbaridad, Dios mío, o sea, no, en realidad no, yo no entiendo estas cosas. Ojalá no sean situaciones extremas o se dejen de pronto también lavarse la cabeza o que le metan veneno de parte de algún integrante del cuerpo técnico. No quisiera pensar eso, ¿no? Cuando dicen que le aman al Olmedo y están pensando solamente en el dinero y en la plata. Eso no es amarle a Olmedo. Eso es ser también unas personas oportunistas a su debido tiempo.
1: Yo creo que no es la manera, Hernán, de pedir las cosas. Bajo amenazas de que no me presento, no juego, no es lo correcto. Entiendo la posición, insisto, de algunos jugadores del equipo, que muchos de ellos tienen que cuidar de sus familiares adultos, algunos de ellos tienen hijos pequeños, muchos de ellos tienen alguna deuda. En realidad la segunda categoría no es que dé una gran cantidad de dinero como sueldos, y mucho más si no están al día desde quienes estuvieron a cargo de la administración. Y por eso entiendo que puede ser la postura de algunas personas de que páguenos un poco más, denos tal cosa, o si no, no jugamos. Eso es lo que en realidad sí choca, que no puedan llegar a un acuerdo. Es que el hincha no tiene la responsabilidad, es verdad. Pero bueno, ahora que se puso ya a la cabeza, el hincha tal vez tiene que salvar de alguna manera al Olmedo, porque ya se pusieron a la cabeza. Al igual que nosotros, cuando hemos dicho, bueno, yo te puedo aportar, pero hasta aquí puedo darte, y ese es el compromiso. Entonces la idea es tratar de conversar, a ver qué es lo que necesitan, qué es lo que falta, qué es lo que se puede hacer, como se ha hablado en los últimos partidos. Esa noche, previo al partido frente al Daquilema, los jugadores dijeron que necesitaban tal cosa, y los hinchas se pusieron a trabajar en ese mismo momento y conseguir más de $2,000 en depósitos por parte de la hinchada. Luego se dijo que tenían que pagarles un poco más los sueldos, se consiguió el 35% de la taquilla, que quizá no fue mucho, pero al final fue un aporte por parte también del Star. ¿Que se esperaba un poco más de presencia de público este día domingo frente al Cisneros? Sí, se esperaba mucho más. Yo la verdad me quedé bastante decepcionado con el número de personas que estuvieron en el estadio. ¡Qué chévere por la gente que fue! Felicidades por el hincha que apoyó al Olmedo. Pero hubo mucha campaña también, Hernán. Y yo le aseguro que tenía la ilusión de que el estadio por lo menos esté con una tribuna totalmente llena. Y no estuvo. No estuvo el día domingo. Entonces, la afición también... No todos, obviamente los que están hay que felicitarles, pero hay parte de la afición que sigue con ese recelo, es que dónde va el dinero, qué están haciendo con el dinero, por qué hay tantas cuentas bancarias. Hay dos cuentas bancarias que se han utilizado, la de Juan José Pacheco, que va destinado para el tema del Olmedo, y de otra persona, Franklin, no recuerdo el apellido, pero que es para el tema del TAS, porque también hay que manejar eso del TAS con mucho cuidado, porque Olmedo puede ser sancionado y tener más problemas. Entonces solo ha habido dos cuentas, y ahí la hinchada del Olmedo tampoco ha respondido como yo esperaba y como los hinchas que están a cargo han esperado. El resto bienvenido. Pero insisto, los jugadores, creo yo, que también tienen esa preocupación, tienen ese pendiente, pero hay otras formas de pedirlo y llegar a los acuerdos. Y quizá el papel hoy del hincha, de esos mediadores, de aquellos que han estado a la cabeza y que han sabido llegar también con el mensaje a los jugadores, al cuerpo técnico, a Andrés Padilla, les han dicho, bueno, vamos a cumplirles hasta donde nosotros podamos. pero creo que es ese trabajo de hoy, de estas horas, de estos días, para poderles dar esa certeza también a los jugadores de que se les puede pagar algo más. Y luego quizá ya los jugadores podrán venir, solicitar, pedir lo que les corresponda, cuando al menos esté en mejores condiciones, cuando al menos esté con una directiva y que ese representante legal diga, bueno, sí, ha habido un contrato, no se te ha cumplido con tal cosa, está pendiente este pago en el IES, no sé si el IES te vaya a dar paso de nuevo a hacer acuerdos de pago. Recuerde que desde la época de Luis Aymacaña también se vienen pagando estas letras de pagos al IES y no se ha cumplido.
0: Es que Pedro Julián, yo creo que no hay pretexto alguno, o sea, los jugadores, mire, yo tengo las fotografías y lo muestro aquí, cobrando su sueldo.
1: Ahí eso está. Sí, eso nadie lo niega.
0: Y, o sea, los jugadores, o sea, no, yo creo que en los jugadores no hay, no sé un término adecuado, pero yo no justifico en nada lo que los jugadores, si no son todos o de pronto un grupo de jugadores quieren pretender amenazando a los hinchas, o sea, no son ni dirigentes, son hinchas.
1: Eso sí.
0: Son aficionados de Olmedo que se han puesto la camiseta para que el equipo no desaparezca ante ese momento difícil. Y que ahora, en realidad no sé si es todo el grupo o es un número mayúsculo. Pero no se trata de eso, no se dejen meter en la cabeza situaciones extremas, o sea, no está bien. O sea, ustedes, es el último partido que ustedes tienen este día domingo a la 1:00 p.m. en Cajabamba cuando se enfrenten a Minga. Pero no hay pretexto alguno, o sea, al menos en mi forma de ver, no hay pretexto alguno, deben ser agradecidos. Que hubo quienes dé la plata, que les dé el billete. Porque si hablamos de la otra gente que se fue, por ejemplo, en un partido, un jugador salió del bus y se fue directo al terminal a comprar su pasaje para irse. Los hinchas, el mismo cuerpo técnico, le fueron a decir que no se vaya porque necesitan de él. No le importó. Cogió el vehículo o el bus de transporte interprovincial y se fue. O sea, son realidades de Olmedo que uno se sabe. No se da a conocer para no inestabilizar al club. Pero, o sea, sí molesta. En lo particular, a mí sí me molesta que hayan personas que no son agradecidas, sobre todo con los hinchas, porque los hinchas hoy se merecen mucho más respeto, inclusive, que las personas que estuvieron a su debido tiempo al frente de Centro Deportivo Olmedo. No está bien. Señores jugadores, no sé, reitero, porque no vale generalizar si sean todos, pero pónganse ustedes la mano en el pecho, reflexionen y desen cuenta tanto mal que le están haciendo al Olmedo. Y si ese tanto mal, ustedes, en realidad, ya no sé ni qué pensar. Permítame saludar con la licenciada Jacqueline Galeas. Jaque, ¿cómo le va? Qué gusto. Bienvenida, muy buenas tardes.
2: ¿Cómo le va, licenciado Hernán? Muy buenas tardes. Buenas tardes también, Pedrito, y a nuestro señor don Carlos también, que se encuentra.
0: Sí, le conoce, ¿no?
2: Claro,
0: por supuesto. Ya le iba a presentar públicamente.
2: De repente, si le quiere presentar públicamente, no hay ningún problema. Y también buenas tardes a toda la gente que está conectada con nosotros. Se viene este fin de semana ya la fecha 13 del torneo de segunda categoría aquí en la provincia de Chimborazo, y estamos aquí.
0: ¿La fecha qué?
2: La fecha 12+1.
0: No, pero usted ya dijo.
1: La penúltima fecha,
0: no
1: dígale.
0: No con ese número absolutamente a nadie. Con ese número usted le dice, puede ser hasta el expresidente de Barcelona, de Olmedo, de lo que sea, y le dice gracias.
1: Ayer
2: Pedrito, a ver.
1: ¿Quiere que cuente?
2: Silencio.
0: Siempre viene. Viene así, silencio. Si parece la señorita, parece la fiscal general de la nación.
2: No, yo no soy nada de eso, de repente.
1: Pero entonces, ¿con quién cree que habla, dice?
0: Por favor, Pedrito, deme la oportunidad de hablar.
1: Defiéndase.
2: Por favor.
1: Inténtelo.
0: Ahí sí.
2: ¿Usted por qué me dice que yo ando diciendo a todo el mundo? ¿A quién he dicho?
0: ¿De qué?
2: Ese número, ¿a quién he dicho?
0: Yo digo, usted con ese número a todo el mundo molesta.
2: ¿Yo? ¿A todo
0: puede el mundo? Ser el presidente de Barcelona, puede ser al presidente de Olmedo, al expresidente de Olmedo, al expresidente de Daquilema, al actual gerente deportivo del Daquilema. Usted siempre dice, cuando le dicen ese número, y dígame, por favor, Safe, me dio una curiosidad, yo no sé, ¿por qué dice cuando nombran el número 13 gracias? Explíqueme, por favor.
2: No tengo por qué explicarle, porque usted sabe muy bien.
0: ¿Pero
2: usted
0: qué sé
2: yo?
0: ¿Usted
2: sabe qué significa? Yo no me puedo poner a explicar eso. Oiga, licenciado Hernán,
0: pero es que para que la gente no cambie de tema.
2: Que me diga que yo digo a todo mundo, al presidente. Oiga, yo solo digo con
0: yo no
2: lo
0: he dicho que
2: me
0: le
2: llevo.
0: Dice.
2: Yo a usted no
0: yo no
2: molesto.
0: Le he dicho que
2: yo
0: le dice.
2: Solo
0: yo lo que le
2: molesto.
0: Dije es que usted con ese número está, yo no lo he escuchado,
2: ya.
0: Está diciendo.
2: Entonces, si usted no ha escuchado por qué dice, si no tiene pruebas, tiene
0: por favor, a la persona que la señorita le haya dicho eso de que el número 13, gracias, me avisa, tenga la bondad. En este momento en mi WhatsApp me avisa, por favor.
2: Oiga, usted, licenciado Hernán Albán, le pasan todos los chismes, todos.
0: No
2: todos.
0: Es chismes, es información.
2: No es información. Confidencial. ¿Pero quién le pasó?
0: Es información, dígame, confidencial.
2: Pero yo quiero que hable con pruebas.
0: ¿Pero a quién le dijo usted cuando le dijeron el número 13? Gracias y jajaja.
2: Siempre deseo decir a Pedrito y a usted.
0: Esa sonrisa lo dice
1: por
0: todo.
1: Eso, ya. Por eso yo ayer dije. No puede ocultar. Yo digo ayer, penúltima fecha, y Jackie estaba riéndose acá atrás en la cabina.
2: Que, ¿sabe lo que me contó ayer Pedrito? Dice: oiga, Jackie, ¿cómo he sufrido esta semana? Dice, cuando yo decía. Fecha tal. ¿Cómo así Hernán Albán no me estaba molestando? Dice, porque él tampoco se le escapa el gracias en ese número.
0: No, yo ya no digo
2: ¿Y eso. ¿Sabe lo que me dijeron por ahí?
0: A mí ya no me dijeron.
2: ¿Con quién lobo se ajunta o ya la aprende?
0: A mí ya no me enseñaron de que diga con ese número el gracias.
2: Muy
0: a
2: bien.
0: A mí el día de hoy me han enseñado que se dice Dios le pague. ¿Ya? Para que utilice otro término y no él.
1: Oiga, vamos a la pausa, ¿le parece?
2: Vamos a la pausa. Volvemos.
1: Muy bien, ya regresamos después de esta pausa informativa acá a través de la Mega 90.5. No se despeje.
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0: Muy bien, estamos ya en las 12:47, estamos ya de retorno a través de la señal de la Mega 90.5 para seguir conversando de diferentes aspectos en lo que tiene que ver al Centro Deportivo Olmedo, que hay un tema pendiente todavía por solucionar, que es el tema del directorio que habrá que elegir en las próximas semanas para que se pueda desarrollar de mejor manera ya toda la parte administrativa del equipo de la Sultana de los Andes. Así que vamos a hablar justamente de esos temas. Hoy se tiene previsto también que nos visite el doctor Galo Horna para que nos cuente acerca de este tema que es en realidad preocupante sobre la sentencia, porque eso es lo que está dando principalmente vueltas en el Olmedo. ¿Se cumple la sentencia? ¿No se cumple la sentencia? ¿Qué puede pasar por el desacato que se podría estar presentando? Y el Ministerio del Deporte ha dado su posición, o el viceministro de Deporte ha dado su posición. Tendría que retrotraerse las elecciones y cumplirse con esta sentencia, pero ¿quién? ¿Quién es la persona encargada para convocar a las elecciones? Es el gran problema que se está presentando el día de ayer. Mira que Hernán Illaque hablaba el presidente de la asociación y decía que si tanto le aman al equipo, ¿por qué no desisten de esta sentencia, de esta demanda interpuesta a Olmedo por el tema de las elecciones? Pero no hay cómo. No es tan fácil decir se desiste y está, sino que se debe dar cumplimiento ya a esta sentencia, porque ya ha pasado por diferentes trámites, por diferentes pasos. Así que no es lo tan fácil que le dicen denle, quítenle esa sentencia al Olmedo y que se puede empezar desde cero. Pero algo habrá cómo hacer, y para mí quien tiene en sus manos el poder es el Ministerio del Deporte, y que diga: esta es la ruta, este es el camino que se puede seguir.
1: Bueno, ese es el tema, ¿no? Le envían saluditos a el licenciado Carlitos Azanza también. A propósito, me están enviando por aquí algunos saluditos. Me dicen que le pregunte al licenciado Carlitos Azanza que por qué le dicen que no piensa con la cabeza, me dice. Sí, ¿verdad? Bueno, ya está. Salude, licenciado Carlitos. Permítame, Pedrito, para saludar con Carlitos Azanza, una gente conocedora también de fútbol, una gente que tiene mucho conocimiento en este aspecto y hoy día licenciado en comunicación social. Carlitos, ¿cómo le va? ¿Qué tal? Bienvenido, buenas tardes.
2: Buenas tardes, Nacito. Buenas tardes, Jake. Buenas tardes, Pedrito. Buenas tardes con todos los teleescucha. No entiendo el porqué, el mensaje, pero creo que ya están ya... ¿cómo se puede decir esta parte? Los picados.
3: Fuerte declaración es lo que dice por ahí. Es que
2: de una sola al grano, para no estar en veremos.
1: Bueno, gracias, Carlitos. Ahora, en el tema Olmedo, esto va a dilatarse, Pedro Julián, ya que Carlitos, esto va a extenderse más. Como lo decía Pedro Julián, todavía no hay un día, una fecha especial para poder hacer la segunda mesa técnica. Pero yo creo que en la segunda mesa técnica, hoy me pasaba un dato muy interesante. Al parecer ya hay conversaciones entre los socios del Centro Deportivo Olmedo.
0: Sí, eso parecía que ayer iniciaba eso.
1: Me parece que ya inició, que ya hay conversaciones, hay diálogos, y eso es bueno, en serio, eso es buenísimo para Centro Deportivo Olmedo. Aquí la situación es justamente que exista este diálogo que tanto se quiere. Las personas que son socios de Olmedo, inclusive veía un comunicado por aquí de uno de los socios de Olmedo, donde convoca también para que puedan reunirse los socios. Enhorabuena que se dé esa reunión. Pero eso sí, dejando a un lado el resentimiento, dejando a un lado el odio, porque también hay odio de parte de unos socios hacia los otros. Así las cosas no van a caminar bien. Dejemos a un lado todo ese tema y verán cómo las cosas van a fluir de manera inmediata, aportando ideas, aportando conocimiento inclusive también, y aportando cosas de que le van a servir a Olmedo para en la segunda mesa técnica ir los socios fortalecidos. Aquí estamos los socios. De pronto no habrá necesidad de que vayan todos, pero sí un grupo que representa con un documento donde diga: aquí estamos 50 socios listos y dispuestos a colaborar, hemos mantenido una reunión. Las cosas buenas que ha salido de esa reunión son estas. Qué bueno, ¿no? Qué bueno. Y así debería ser, Pedro Julián y Jaque, para esta situación, que definitivamente pueda el plantel riobambeño también tenerle mayor tranquilidad, Jaque.
3: Obviamente, Hernancito, yo sé que cada uno de los socios que pertenecen al Centro Deportivo Olmedo tienen una opinión o un punto de vista muy diferente. Es importante que en este momento es de unirse, ver algo en concreto, algo que favorezca al Centro Deportivo Olmedo. Ayer ya se realizó la primera reunión donde pudieron estar un poco de los hinchas, unos dos, tres representantes de los hinchas y también algunos de los socios, otros socios también que no pudieron ingresar el día de ayer. Que es importante también conocer el punto de cada uno y dependiendo de eso sacar una conclusión para el bienestar del Centro Deportivo Olmedo, porque hoy en día la realidad del Centro Deportivo Olmedo es muy grave. No tiene un representante legal con para que todo lo que se debe resolver o también para poder llamar a elecciones, se necesita alguien que esté a cargo o que esté ahí presente para también poder hablar con lo que es el Ministerio del Deporte, la Federación, que son puntos que hay que tener en cuenta para tomar alguna decisión.
0: Definitivamente, es que es para todo el representante legal, porque si bien es cierto, se habla de que sería solo un punto que debe administrar o que debe manejar durante este periodo, que son llamar a las elecciones. Pero claro, esta elección de un nuevo directorio en el Olmedo va a tomar un tiempo, porque tiene que seguirse un cronograma, tiene que establecerse fechas. Primero que tiene que llamarse a una asamblea con el tiempo suficiente para que todos los socios estén al tanto de que se va a realizar esta asamblea. Segundo, para que se pueda realizar o se pueda elegir un tribunal electoral, y ese tribunal electoral yo sé que puede acortar un poco los tiempos porque no es un proceso ordinario de elecciones, sino que es un proceso extraordinario y que podrá tomarse o podrá cortarse un tema de tiempos. Pero es lo que yo decía ayer, para evitar que exista otra acción de protección, para que exista otra vez una persona que sienta que está sus derechos vulnerados, debe hacerse con los tiempos de apelación, con los temas de buscar si es que todos cumplen con los requisitos, si es que alguna persona se siente afectada, también que tenga su tiempo para poner sus pruebas, para hacer sus descargas, o sea, todo lo que tiene que ver a un proceso eleccionario que sabemos que puede verse motivado algún socio o sentirse que no está siendo parte de este proceso, que se vea también con esa opción de defenderse. Entonces, una vez que usted vea que tiene toda la defensa del caso, se pueda seguir haciendo el proceso eleccionario. Entonces, por eso digo, sí se puede cortar, pero va a tomar un poco más de tiempo. Y durante ese tiempo, yo sé que Olmedo no va a estar en actividad, pero hay jugadores que van a tratar de reclamar sus contratos. Va a haber personas que todavía estarán pendientes de qué pasa en el Olmedo para poder cobrar las deudas que tiene el club. Tendrá que estabilizarse la situación del Olmedo en el Instituto Ecuatoriano de Seguridad Social, porque eso lo tenemos clarito, Olmedo tiene deuda, no solo de este 2026, tiene deuda del 2025, entonces hay que pagar esa deuda. Lo del SRI, según lo manifestado por el último gerente administrativo de Olmedo, eso estaba pagado, pero habrá que ver si en realidad está todo. Tendrá que recuperar la escuela Cicloncitos, tendrá que revisar información, porque mientras no tengamos directorio, todo eso estará en el limbo, y yo creo que el representante legal de Olmedo, hasta que se haga un nuevo directorio, tendrá que asumir todas esas responsabilidades.
1: Totalmente de acuerdo. Sí, eso es lo que usted acaba de decir, una gran verdad, pero el tema es, bueno, de cierta manera favorece, creo yo, el tema de que Olmedo no clasificó a los zonales. Por ahí puede darse el espacio tranquilamente de que el equipo, claro, o los dirigentes puedan solucionar este tema, sobre todo los socios. Un saludito cordial me dicen para Coco Seco, dormilón en la moto, me dicen, no sé quién sea, pero le envío el saludito también a los amigos que nos siguen también a través de el Facebook, ¿no? Nos están dando eso. ¿Quién será Coco Seco, dormilón en la moto? Es mi gran pregunta, es mi gran interrogante. No, sabe.
3: Oiga, Hernancita, también me dijeron que le voy a enviar un saludo muy especial para don Cecitar, el hijo de don Cecitar Coronel.
1: El doctor César Javier Coronel.
3: El don César Javier Coronel. Dijo que por favor, que el licenciado Hernán Albán no se pierda, porque es muy ingrato, no aparece nomás, desaparece, por ahí se va con los verdaderos amigos y con los demás. No sé.
1: Así cómo. Dijo el doctor Cecitar Javier. Cecitar, nos está escuchando inclusive el doctor Cecitar Javier.
3: Espero que me esté escuchando.
1: Ojalá no esté con sed nomás.
3: Ay, sí, no sé.
1: Dijo que le iba a invitar cuando tenga sed, invítele a la Jackie, dijo.
0: A la Jackie le están invitando ya, ni sé qué promoción.
1: Porque están con sed.
3: Oiga, ayer nos estaban invitando después de la mesa que hubo. del diálogo que hubo, nos estaban invitando para hidratarnos, pero nosotros, como somos personas responsables y como no un, como alguien de aquí,
0: que estaba
3: que cuando se va a hidratar desaparece y dice que tiene que ir a hacer alguna diligencia.
0: Y andaba, pero andaba hecho el enojado,
3: somos,
0: ¿no?
3: Exacto. Sí, como sí, nosotros sí somos responsables, venimos con Pedrita al programa.
1: Me dicen por acá un mensaje, si quiere usted puede leerlo en el Facebook Live, ¿no? Dice, saludos al panel, dice, dice lo mejor de lo mejor, es yaque está con falta en los ceviches, la yaque se pierde la promoción del ostión.
3: Uy, me voy a perder, no, ¿por qué me voy a perder la...?
1: Pero eso están diciendo, pues yo estoy leyendo.
3: Don Luis Camilo Paguay, ¿por qué me voy a perder la promoción?
1: Pero si uno que usted quiere, en cambio, quiere la guatita, o no quiere la guatita. Don Camilo hace guatita.
3: ¿Hace guatita?
1: Sí, ¿no ha comido o no ha probado?
3: No,
1: es buenísimo, don Camilo, para una guatita.
3: Ahí sí le quedó mal, la verdad. Oiga, pero hablando del tema del Centro Deportivo Olmedo, también sería muy importante conocer... ¿Quiénes nomás son parte de los socios? Porque no se conoce, porque hay, dice que hay, puede haber dos listados, ¿no? Del ministerio y de la federación.
1: Pues yo creo que los de la federación serán los mismos, Pedro Julián, que
0: deberían ser los mismos.
1: Deberían ser
3: pero
1: los mismos.
3: Pero por los diferentes procesos que ha habido, por las diferentes administraciones.
1: No, pero es que aquí hay un tema que también hay que aclararlo. Cuando asume el ingeniero, a ver, cuando asumió el doctor Aymacaña hubo ciento y, no me acuerdo si eran mil y pico de
0: 1,600 socios.
1: Algo así fue. Luego se depura para que ingrese la señora Mayra Argüello.
0: Correcto.
1: Como presidente de Olmedo, porque ya hubieron socios que no colaboraron, que no estuvieron al día en sus cuotas mensuales. De eso, de esa depuración quedan 63 socios. Ya. Que se mantiene hasta cuando ingresa el ingeniero Fernando Flor. Ahí se produce todo este inconveniente, todos estos temas que ya lo conocemos, y se mantienen estos 63 o 65 socios, no sé exactamente el número, pero por ahí va. Y ahí viene este tema de suspensión, ahí viene este tema de ¿cómo se dice?, de sanciones de algunos socios, parte del directorio. Y origina todo este problema que actualmente está teniendo Centro Deportivo Olmedo. Ahí viene el interés de una persona, bueno, esto de un supuesto interés de una persona en hacerse cargo de Olmedo, no cumple lo que establece o lo que dice el ministerio, en este caso, de que simplemente él asuma la presidencia y seguir alternando el que era primer vocal, seguía la vicepresidencia, así sucesivamente, pues él no hizo caso a esta situación. Y de ahí se vienen todos estos casos. Cuando hubo elecciones, se puso una acción de protección, uh-huh. Se dio lo que manifiesta la ley, se fue con la policía a presentar, pero sin embargo no hicieron caso, hicieron caso omiso a lo que se decía la acción de protección, y ahí se origina todo este problema que hoy por hoy está pasando en Centro Deportivo Olmedo.
0: Sí, es en resumen lo que ha pasado. Y hoy también, insisto, que... no todos los socios van a estar al día. Ayer también lo comentabas, habrá socios que se aportaron en la época de Fernando Flor, otros se habrían aportado en la época de Jaime Tamayo, y otros dejarían de aportar. Bueno, o sea, en realidad esto es lo que se necesitaba revisar cuando estaba el interventor acá. Lo que pasa es que a mí me viene a la mente qué hubiera pasado si el interventor hacía su trabajo, o sea, lo hubiera registrado al nuevo directorio del Olmedo, el Ministerio de Deporte. Quizá no, tampoco, porque hay esta sentencia y el ministerio está justamente cumpliendo con eso. Entonces nada de lo actuado desde agosto para acá adelante es válido en Centro Deportivo Olmedo, según la sentencia de la jueza. Ayer la Federación Ecuatoriana de Fútbol, en cambio, sí mencionó de que se hizo todo lo que se podía hacer, tener todos los recursos o agotar todos los recursos que se podían para que el Olmedo pueda salir adelante, y es por eso que Olmedo está jugando en este 2026, porque lo hicieron válido también lo actuado por Andrés Maldonado, que sí tenía la licencia de clubes, de que sí había un registro en el Olmedo. Entonces hay como dos discursos, ¿no? El del ministerio, que deja sin efecto todo lo actuado desde ese momento, y la federación dice, no, el Olmedo sí pudo jugar y por eso sigue actuando. La asociación también ya ha dado el paso para que el Olmedo pueda seguir jugando este último partido. Así que bueno, de alguna manera, entre lo que se tenía que hacer, lo que no se tenía que hacer, al final han dejado actuar al Olmedo. Pero hoy en la situación es cómo se puede registrar a ese nuevo directorio del Olmedo. Pero ¿dónde va a estar la solución? Es en la siguiente mesa técnica. Ahí es el tema. La siguiente mesa técnica debe generar en realidad una verdadera ruta un verdadero camino a seguir para que el alumno pueda elegir a un nuevo directorio. Ayer era clave la pregunta, yo no sé, no quiero irme en contra del asambleísta porque estuvo de moderador y está haciendo de manera voluntaria ese trabajo, pero si hay en el documento, si en la sentencia, perdón, en el documento que emite el Ministerio del Deporte a la Federación Ecuatoriana de Fútbol, donde deja sin efecto al registro de Andrés Maldonado, hay una recomendación en donde dice que la hoja de ruta a seguir es la siguiente: dejar sin efecto al registro de Andrés Maldonado, notificar a Andrés Maldonado y a la Federación, designar como responsable de las elecciones a Jaime Tamayo. Eso dice en el documento, es verdad, es una recomendación, y al final el ministerio no lo toma. Lo único que toma en cuenta es deje sin registro a Andrés Maldonado. Pero tienes ese documento, sabes que hay una propuesta. ¿Quién tenía la respuesta en sus manos? El Ministerio de Deporte. Ayer había que preguntarle en la mesa en esta mesa técnica: viceministro, ustedes tienen esta propuesta, hay esta sugerencia, ¿se puede desarrollar? ¿Qué opinan ustedes? ¿Qué se podría hacer? Y el viceministro podía haber dado una posible respuesta. Pero no, lo que pasó es que dejaron que hable, que se sepa lo que ya se sabía, y luego se desconectó de la reunión virtual que se estaba manteniendo, por fallas técnicas, por muchas ocupaciones, por lo que sea. Pero el ministro tenía la respuesta, o me parece a mí que tenía la respuesta, y no se hizo. Entonces, a ver, si haces una nueva mesa técnica, ¿a quién vamos a reunir? ¿Al viceministro? Deberíamos reunir a alguien representante de la Federación Ecuatoriana de Fútbol y al síndico de quiebra. Ayer volví a escuchar los audios que me compartieron. La síndico de quiebra no puede ser la representante legal del Centro Deportivo Olmedo. ¿Esto por qué se debe? Lo vuelvo a explicar, según lo que me ha manifestado el abogado. El Olmedo tiene una síndico que no es una liquidadora de deudas, es muy diferente los dos términos. En este caso lo que va a hacer es ver un informe de activos y pasivos y darle a conocer al juez para que el juez pueda llamar a la junta de acreedores y de ahí se seguirá con el proceso. Pero no puede ser la representante legal como ayer la federación dice. Entonces, Hernán, ya que me da la sensación de que la federación no tiene claro cuál es el panorama, el viceministro no habló, quizás no tiene claro el panorama, y la síndico de quiebra ayer cuando le dijeron que ella es la

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0: ¿La 6 ahí? Ahí estamos. Lero, lero, candelero.
1: No salió al aire.
0: Son las... Sí, exactamente. No las 13 con 14 minutos.
2: Agradezcale que Carlitos estaba prendiendo y le salvó. De que no salga la patanería que quería decir.
0: No,
1: oiga, mejor sí, que gracias no. A Dios no salió. Gracias, don Carlitos, maestro él, que no saca las patanerías del licenciado Hernán Albán al aire.
0: ¿Y, por qué a mí me mete yo qué patanería?
1: Claro, pues.
0: No, yo no me metí ninguna
1: patanería. ¿Qué hora es? ¿Qué hora es?
0: Saluditos a los amigos que están sumándose. Un saludito al ingeniero Jonathan Peñafiel, a Luis Camilo Paguay, a Marco Pailacho, que están también observando la programación el día de hoy. Pilas, don Camilo. Jackie quiere probar esas deliciosas guatas y puede hacerlo también allá.
1: ¿A qué hora?
0: ¿Qué le parece si usted, don Camilo, luego, lógicamente, ahí conjuntamente con los ceviches, o con los ceviches de On the Beach, puede hacer también una guatita? Va a caerle como anillo al dedo. Una guatita de las que usted hace, vea, papá. ¿Para qué le puedo comentar, no? 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Solamente en Litos Sport. 13 con 16 minutos, la 1 de la tarde. Tienen ya 16 minutos. Por favor, las compañeras están por aquí, Panchito. Sí está la ingeniera
1: Jess,
0: también está la señora Mayrita, ¿no? No sé si puedan hacerme un favor, si me están escuchando, ¿no? Por favor, si de pronto entre sus curiosidades, ingeniera Jessy y señora Merita, ¿me pueden de pronto prestarme una peinillita? Porque la Jack está un poquito despeinada. Así, no,
1: sabía no, que iba a salir con ¿no? algo.
0: Tengan la bondad. Sí.
2: Yo pensé que iba con algo serio.
1: No, yo ya sé. Cuando él comienza a llamar a nuestras compañeras, siempre sale con algo, licenciado. Pero bueno, yo me voy guardando y después cuando yo en el desquite, es el gusto. Así que yo tranquila. Y yo no me siento despeinada.
0: ¿Puede poner, Carlitos, ahí esa canción de Gloria Trevi? ¿Qué pasó, por favor? Todos en defensa.
3: Hola, muy buenas tardes, un gusto saludarles. Pues, mi Jackie hermosa, peinada, despeinada, el cabello suelto, usted siempre irradia esa belleza natural.
1: Pero mírenlo, gracias, mi señora Jess.
3: Se dijo y me retiro. Permiso.
1: Mire, si ve, qué lindas amigas
0: que tuvo
1: que tengo.
0: Decir y se dijo, póngala ahí esa canción de Gloria Trevi, por favor. Para tratar de... ya se cogió el cabello ya. Para tratar de disimular esa cancioncita de Gloria Trevi. ¿Se han escuchado esa canción de Gloria Trevi?
1: No.
0: ¿No escucharon esa canción de Gloria Trevi?
1: Sí, sí, escuchado.
0: A ver, pero cante.
1: La que dice que me gusta andar con el pelo suelto.
0: Eso, ya, ahí se sale. Buena voz ha tenido también para cantar, ¿no?
1: Oiga, que no sé. Oiga, Hernancito, bueno, este fin de semana también hay otras fechas en que se van a jugar. No solo el Centro Deportivo Olmedo, ¿verdad?
0: No. No se programa el partido entre Cisneros y New Sanfra.
1: Porque es un partido
0: ya no tiene
1: que
0: nada
1: no...
0: que ver. Y a no propósito también hay que decirlo, ¿no? La gente de Sonorama invita para el compromiso que tendrá frente a Daquilema. Sonorama juega en condición de local, será en el estadio Yeruquís
1: de
0: la PNACH. Así es que vamos a ver la hinchada que tiene el Daquilema también este próximo día sábado, me parece. ¿Ya que tiene el horario usted?
1: Sí, el día sábado juega a las...
0: Póngale, álcele un poquito de volumen. Oigan, todo.
1: O sea, hasta el productor.
0: Pero está bajísimo el volumen, creo que está de subir la misma en el computador.
2: Ya le busco otra que tenga más volumen.
0: Sí.
1: Mientras tanto, vamos a dar a conocer el partido de Sonorama frente de Daquilema el día sábado 25 de julio a las 3 de la tarde en el estadio de la FNAC.
0: Mañana. Mira, sábado 3 de la tarde.
1: El día de mañana también se juega Star Club frente a Alianza a las 3:30, pero en el Timoteo Machado.
0: Ese es un gran partido, ¿eh? Ese partido es el Star, ganar o ganar, y en caso de que gane Alianza le acompañaría a Daquilema. Pero hay que esperar también el partido entre Sonorama y Daquilema.
1: Claro, hay que ver los resultados de ahí de ese partido. El otro partido es el que ya lo sabemos, Centro Deportivo Olmedo juega con Minga el día domingo a la 1 de la tarde en el Estadio Mario Andrade.
0: Habrá solamente tres partidos, dos el sábado y uno el domingo.
1: Así está para esta fecha programado. Nos quedaría solo una fecha más, ¿no?
0: Claro, pero la fecha posiblemente no se juegue. si a los resultados y se define en tabla de posiciones, si gana Daquilema, si gana Alianza, ya no le alcanzaría ni a Minga ni tampoco al Star. Así claro, es que no se podría jugar.
1: Daquilema tiene 31 puntos, Alianza tiene 26.

0: Bueno, les tengo en la mira, les digo.
1: La gente, oiga, es mala.
0: La felicidad.
1: Yo ni por aquí, pero la gente, oiga, me envía los mensajes. La gente es mala.
0: Yo recién llego.
1: En serio, yo no nació de mí.
0: Y le veo a don Carlitos cómo me hace bullying. Ni bien llega, me comienza a hacer bullying. Pero bueno, don Carlitos.
1: Yo le prometo.
0: Después, yo digo que la venganza es lo más lindo que puede haber.
1: La venganza nunca es buena. Mata el alma y envenena.
0: Ay, y ahora ya se puso ya de...
1: ¿Del Chavo del Ocho?
0: Sí, oiga, ¿qué viste aquí, don Hernán? No, pero tranquilo, don Hernán. Aquí todo da la vuelta.
1: Pero,
0: aquí
1: todo se... Yo le prometo, pagando. Yo le doy mi palabra, Jackie.
0: Mande.
1: Yo nunca pensé en eso. A mí me envían los mensajes.
0: No, usted nunca piensa.
1: Yo soy bien sano, yo soy bien tranquilo.
0: No, por eso va y dice por ahí a una persona de aquí que le quiere enviar un saludo muy especial al ingeniero Angelito Guamán también, que por ahí va y dice cosas que no tienen nada que ver y nos puede meter
1: favor.
0: En problemas.
1: Háganme un favor, ¿qué mano es? ¿Esta es la izquierda?
0: Esta es la derecha, esta es la izquierda.
1: Vean ese watch, deje ver, ese es smartwatch. Yo no sé, créanme, deje ver un ratito, pero póngale ahí.
0: No tengo
1: smartwatch, ¿no? Smartwatch.
0: No tengo el reloj, Hernán.
1: Qué barbaridad, cómo se... Toda la programación me ha puesto así para que le vea que está con smartwatch.
0: No tengo,
1: ya se saca, ahí tiene en la mano, ¿no? O sea, que era que vean la pinta que me saque y me hacía así cada rato, que le vea el smartwatch. ¿Y ahora qué le digo?
0: ¿Cuándo?
1: Ya se saque el smartwatch.
0: ¿Cuándo? Yo le he hecho eso al licenciado Hernán. Yo nunca voy y le digo, pero mire, licenciado Hernán, no, nunca.
1: Imagínense que fue donde mi gran amigo, el licenciado de las apuestas, donde el ingeniero Santiago.
0: Ya.
1: Y me dijo Marco Antonio que se ha comprado un cargador original de iPhone 17.
0: De ley hay que comprar el cargador original.
1: $55.
0: No.
1: 75 entonces.
0: No.
1: ¿Cuánto?
0: A mí me costó 35. Sí.
1: Uno pobre buscando un cable de dólares y la señorita de 35.
0: Y Hernán van peleando con los señores, con los revendedores, que
1: para
0: le deje
1: que
0: así
1: que
0: cuenta,
1: claro.
0: Qué bestia, o sea.
2: Escuche.
1: Tiene que ser negociantes.
0: A ver.
3: La venganza nunca es buena. Mata el alma y la envenena.
2: Ya sabía.
0: Chavo del Ocho le voy a decir.
1: Saluditos para la princesa y reina de Mundo Deportes de Estéreo Mundo. A mí me gusta andar de pelo suelto de Gloria Trevi. De lectura, gallito, a mi mensaje, dice. En serio, usted rompe corazones.
0: Qué bestia, licenciado Hernán Albán. Usted es terrible, le juro. Yo no sé cómo amarrarle esa lengua que tiene el licenciado Hernán Albán. Porque por ahí se le afloja y dice nomás.
1: A ver, ¿qué está aquí? A ver, lean ustedes.
0: Del mensaje no, digo.
1: ¿Y entonces?
0: No, sino de las otras cosas que dice.
1: ¿Qué dice ahí? Estoy inventándome.
0: Sí. Muchísimas gracias, don Alejandro Oña.
1: No es don Alejandro, es Alejandro nada más. No es casado, nada. Póngale. Es viernes.
0: Y el licenciado Hernán lo sabe.
2: Es que es para usted. Están todos atentos a usted hoy.

0: Perdón, Panchito, discúlpeme por ahí el exabrupto.
1: Solo le quito porque me vaya a hacer... ¿Qué diría? Me vaya a hacer copy.
0: No, a ver, bueno, Pedrita, sí, vamos. Yo aquí en este trabajo tengo enemigos y no amigos.
1: No, ¿cómo decir eso?
0: El enemigo principal aquí, el licenciado Hernán Galván. Al segundo al mando, señor Pedro Julián Espinosa. Y tercero va don Carlitos Asanza. Voy diciéndole nomás aquí. Bueno. Así que van a verse, pero bueno.
2: Pero ya no, sí. ya no con, ¿cómo dijo? ¿Qué va a ser? ¿Con venganza?
0: No.
2: Ya.
0: Voy a hacer con amor y cariño lo que les voy a devolver. Así que así vamos.
2: Un saludito también para mi pana Juan Carlos Carrera, más conocido como Coco, que está también en sintonía de La Mega y nos dice que le enviemos un mensajecito o un saludito. Saludos, mi estimado Juan Carlos, un abrazo grande, cuídese muchísimo. 13:24. Saludos, esa canción es buenísima. Pero espera un ratito, saludos, dice Gallito, espero que esté súper bien y saludos a la señorita del programa. Buscando en el cincuentazo los cables de teléfono. Qué capacidad adquisitiva, dice. Uno es pobre. Yo no voy a hacerme como la. Yo, disculpe, $35 no compro y un.
0: No.
1: Y para la misma, cargador. Para la misma función, diga.
0: Ahora, ¿quieren que le diga? Si van a cargar lo mismo. Yo le he visto al licenciado Hernán Galván pelear por 5 centavos.
2: Claro.
0: Por 5 centavos le he visto pelear.
2: Estas gafitas a dolarito.
0: Y eso, que el señor ahí le dice el semáforo a dos, de la y él dice, yo le tengo uno, dólar, dice ahorita, si dólar, no tengo nada.
2: Dolarito y peleo para que me dejen en 25.
0: Eso sí, yo a usted todo le creo capaz, licenciado Hernán Galván. Usted es capaz de eso y mucho más.
2: Ah, no, dice, la señorita estaba primero buscando el cargador en el cincuentazo.
0: Ah, yo.
2: Ya, claro, dice, así, la señorita, dice, no ha dicho el nombre suyo, no se sienta aludida.
0: No, digo. Puede ser esta persona, otra persona, no sabemos quién puede claro. ser. Oigan, les informo que el partido del día sábado, el día de mañana, entre Sonorama y Daquilema, la entrada está a $4.
2: ¿Y el partido de Olmedo con Minga, cómo está?
0: La entrada, no
2: Pedro Julián, usted no sabe de pronto cuánto es el...
0: Me imagino que ha de estar en ese precio.
1: Yo creo que en $4
0: o $4 ha de estar.
2: Yo creo que será unos $3, ¿no? Voy a consultar este tema también que hablábamos al inicio, si es que... Ya se llegó de pronto un acuerdo con los chicos que están defendiendo la camiseta de Olmedo, porque eso trascendió el día de hoy en horas de la mañana que no querían jugar. Por eso reitero, no se dejen lavar la cabeza por algunas personas que lo que les interesa solamente es el dinero. Marquen su propia historia. De estos chicos yo creo que en su mayoría seguramente para el próximo año serán ratificados, pero esperemos ya contar con una dirigencia, contar ya con un proyecto más serio de lo que fue el año este 2026. Saludos, dice mi pana Gallito. Y a la niña también, dice. ¿Dónde está la niña? Así dice, y a la niña también. Ah, la niña también de labores, dice. Pero no hay ninguna niña aquí trabajando. Usted ya no es niña, usted es señorita.
0: Oigan, el sarcasmo del licenciado Hernán Galván es tremendo.
2: Pero es que, a ver, niñas, ¿cómo son? Desde apenas nacen hasta los 12 años.
0: Ya.
2: Luego de que pasan de los 12 años, son adolescentes hasta los 15, 16 años. Y ahí empiezan ya como señoritas hasta los 23 años que usted tiene. O hasta que se casen, ahí pasan a ser señoras.
0: La persona que está en control está tan atenta que pone canciones a lo que nosotros decimos.
2: Baile, baile un poquito. No baile como sabe bailar. No digo que cante, sino que baile. ¿Ves?
0: Pedrito, ¿por qué no se pone en cámara? Y le demuestra sus pasos sexys que hace ahí.
2: Sus pasos prohibidos.
1: Porque la cámara me tapa el micrófono, entonces...
0: ¿Mentira?
1: Sí, sí.
0: ¿Le puede acomodar más ahí? Sí, no,
1: se ve muy cerca, en cambio.
0: Ah, ya.
1: Y no.
0: Bueno,
1: ahí están.
2: Cuando bueno. Le molestan a la ya que todo el mundo reacciona. Y eso solamente para seguirle molestando. No hay alguien que
0: solo
2: me diga a mí.
0: Solo me quieren hacer enojar. Pero no, yo dije que soy un paz y amor, así que no me voy a enojar.
1: Ah, muy bien.
0: Porque yo voy por ahí y me dice, sí o qué, señorita Galeas, usted es con la que pelea con el licenciado Hernán Galván, ¿verdad?
1: Sí, ayer le dijeron.
0: Todo el mundo es, usted es la que pelea con Hernán Galván, ¿verdad? Y yo, no le
2: no
0: digo.
2: No peleamos de la
0: yo
2: que
0: yo digo, soy la compañera del licenciado Exacto. Hernán Galván.
2: Somos...
1: Compañía de batalla.
0: Compañía de batalla en el micrófono.
1: De lucha.
2: Somos bros, era que ya, si usted...
0: somos
2: él brother. Es mi bro, era que dije.
0: Él es mi brother.
2: Bro, no brother. Bro, bro.
0: Bro.
2: ¿Sabes lo que es bro?
0: No.
2: Vaya y lea.
0: Oye, ¿qué viste?
2: Mi pana, mi brother, mi hermano, así es, bro. Sí, sí, sí. ¿Qué
0: yo,
2: más, bro?
0: Yo, licenciado Hernán Albán, tengo que tener mucho cuidado, porque a veces yo pienso que eso no es malintencionado, y lo es, y yo caigo así, redondita ahí con el licenciado Hernán
1: Albán. Y luego va y les dice a los demás.
2: ¿A usted le ha pasado de pronto alguna vez, bueno, usted de señorita, ¿no? De pronto usted alguna vez en alguna relación que ha tenido con alguna persona, le han dicho, usted le ha dicho... O la persona, por ejemplo, supongamos un ejemplo, usted y yo somos novios. Y yo le digo,
0: ¿qué ejemplo?
2: Jackie, voy a salir. ¿Qué me diría usted?
0: ¿A dónde?
2: A eso me diría.
0: ¿Con quién?
2: Entonces ahora pregúnteme usted ya. Dígame usted, yo voy a salir, diga.
0: Yo voy a salir.
2: Sal si puedes.
1: Ya fue con indirecta acá. Golpe duro.
0: No digo, o sea, yo no puedo bajar la guardia con él, porque él sale con unas cosas y todos los amigos del licenciado Hernán Albán, o todos los que le conocen, saben cómo es.
2: Bueno, antes de irnos a la pausa comercial, 13:30, ¿qué día habló el doctor Adriano en los estudios de la Mega?
0: El día martes.
2: Martes, ¿no? El día martes en horas de la tarde, y tengo que decirlo, recibí una llamada del doctor Galo Horna, y me explicaba un poco de situaciones. Y le invité para que el día de hoy nos acompañe a los estudios. ¿No fue el miércoles que habló el doctor?
1: Sí, el miércoles.
2: Miércoles, bueno, fue el martes.
0: No, el miércoles.
2: Usted recién asomó el día miércoles a la 1:45 más o menos acá la.
0: Claro, radio. Cuando yo le encontré a usted. Por eso, enojado.
2: Yo recibí en horas de la tarde, luego de la entrevista, una llamada del doctor Galo Horna, que me decía y me explicaba algunas situaciones. Entonces, le invité para que pudiera llegar y que pudiera también transmitir. Lo único que le manifesté al doctor Galo Horna, porque ya es la segunda vez que le he invitado, pero no ha llegado acá a los estudios de la radio. Es la segunda vez, ojo. La primera vez envió un comunicado al WhatsApp. Y no estoy, al fin y al cabo, son situaciones, pero como medio de comunicación queremos cumplir lo que tenemos como objetivo. Lo único que le dije al doctor Galo Horna fue conversar, pero sacando conclusiones o soluciones para que le den la solvencia necesaria a Centro Deportivo Olmedo como institución. Lo pasado es pasado, lo presente es presente, y lo futuro hay que hacerlo. Entonces fue lo único que le dije al doctor Galo Horna. El día de hoy, me imagino cuestiones personales, cuestiones de pronto de que no quiera venir acá a la radio, no ha llegado cuando son las 13:31, cuando la invitación estaba a las 13:01 p.m. No soy de esas personas que porque no llegan van a hablarle, a insultarle, a decirle que es una falta de respeto. No. Motivos los tendrá. Pero en lo personal, es la última vez que le invito al señor doctor Galo Horna a este medio de comunicación. De mi parte, lo podrá hacer a Jackie, lo podrá hacer Pedro Julián, quienes somos parte de este espacio Mundo Deportes. Pero yo, en realidad, no voy a volverlo a invitar, porque son dos veces que usted ha faltado el respeto y no ha tenido el comedimiento, al menos, de una llamada. Lo hará después, me imagino, posteriormente, pero no está bien. El tema era soluciones para Centro Deportivo Olmedo, porque usted inclusive me habló en el teléfono que sí hay soluciones. Y esas soluciones queríamos transmitir también a los hinchas, a los aficionados, para que también ellos busquen de pronto, de acuerdo a su pronunciamiento, alguna otra opción, tomando en cuenta el tema jurídico que me imagino que usted lo maneja. Nada más sobre este tema, porque no vale profundizar un poquito más. La chica dice clarito, la chica nunca cuando me ve en la calle me saluda.
0: No especificamos qué chica, ¿no?
2: Exacto, ya vio, que... ya está bien, así dice, claro.
0: No especificamos ya aprendió. Qué chica.
2: Ya que hubiese dicho, por ejemplo, la chica de pelo suelto,
0: Claro.
2: ¿Ahí especificaba o no?
0: No, porque tiene que decir el nombre, porque hay personas con el cabello suelto.
2: Claro. Bien, Lourdes, bien. Muchas Lourdes.
0: Oigan, por aquí hay un comentario de Franklin Paguay, nos dice, Hernán, Franklin, y todos los del panel, buenas tardes.
2: Él está en Quito, ¿ah?
0: El día de ayer se completó los $2,000 que se pagó al doctor Holguín para que continúe en el caso del TAS. Gracias al aporte de socios, nuevos socios, hinchas y personas que quieren al ciclón de los Andes.
2: Sí.
1: Oiga, Olmedo tiene que pagar esta deuda a Eric Samano para que le puedan levantar la sanción que tiene de no poder inscribir jugadores. Eso está en el portal de la FIFA. Si usted coloca el nombre, está por 3 periodos. Es una de las...
2: ¿Cómo por 3 periodos?
1: Por 3 periodos no puede inscribir jugadores, Olmedo, si no paga.
2: Pero si no le pagas a mano al mexicano.
1: Claro, obviamente. Claro, si no paga deuda. Esa deuda.
2: 7,000 y pico es, ¿no?
1: No, sí.
0: Es más.
1: No, de Eric Samano es...
0: Solo 7,000.
2: Bueno, no. Alguien nos dijo que había aumentado a 20,000, algo así.
0: Yo no sé si vi o escuché, eran 20,000.
2: Yo al menos lo que supe fueron $7,000.
1: Hasta ahí sabía también.
2: Yo también.
1: La deuda con Eric Samano. Que no debería ser más tampoco, porque... ¿Cuánto estuvo en el equipo? 4 meses, 5 meses quizá.
0: Y no jugó.
1: Exacto, y no creo que haya ganado $4,000 mensuales.
0: No.
1: Imposible que le vayan a pagar, que le vayan a pagar al...
2: ¿Y a quién pagaron? O sea, si han pagado esa suma desorbitante, o sea, ¿a quién pagaron a un extranjero que no hizo absolutamente nada?
1: Que no jugó partidos.
2: No jugó ni un partido completo y reclamar $7,000, me parece que... ¿Qué tiempo dura el campeonato de segunda categoría? A ver,
1: En mayo normalmente comienza. Mayo,
2: junio, julio, 2 meses.
0: No, inició el anterior año, inició en junio.
1: Por eso, 2 meses.
0: 2 meses.
2: Junio, julio.
1: O sea, es decir, $10,000 por mes, si es que es el monto que...
2: Si es que, fueron los 20,000. Pero si es 7,000, como estamos hablando de 3,500.
1: Igual, es un monto altísimo.
2: Es altísimo para la segunda categoría, o sea, ¿de qué estamos hablando? O sea, ¿a eso se pagó? Es la gran pregunta.
1: Lo que pasa además
2: hay
1: es
2: un
1: que...
2: justificativo dólares de pago que se le cancelaba $3,500 a un jugador. O sea, déjense de cosas.
1: Recuerde que Samano fue uno de los jugadores que se quedaron después de la administración de Peñafiel ya sin jugar un solo partido, sino que eran parte del equipo con una excusa de que se estaba armando el proyecto, que se mantenían jugadores. ¿Cuánto daño también al hacer eso, no? ¿Cuál era la necesidad de mantener jugadores en el Olmedo bajo un sueldo diciendo que se iba a programar o se iba ya a pensar en el 2026, pero si ni siquiera estaba seguro de que Luis Peñafiel iba a mantenerse en la administración del equipo para el 2026?
2: Y esa es una gran realidad, ¿no? Y esa es una gran realidad.
1: Claro, había que hacer elecciones en agosto, pero ahí ya empezaron a hacer sus planes, empezaron a hacer sus movimientos, que al final se ve el resultado. Un jugador que no jugó mayor cantidad de partidos y tiene una deuda de $7,000. Un abogado de Olmedo, que en realidad no sabemos cuáles fueron sus actividades y que era... Eso está como lo que dijo su alcalde, ¿se acuerda? Que la 10 sube, que ahora baja y así. Entonces, que era jugador o era jugador, que era abogado. O sea, algo parecido, parecidísimo. Claro. Está.
2: Usted coge la calle veloz, va rectito y ya llega a Quito. Para que vean.
0: Oiga, sí, qué bestia, pero bueno, esa es la situación con Centro Deportivo Olmedo, y yo creo que la persona que después de luego de las mesas, el que salga como representante o la persona que vaya a ser encargado, tiene que poner la casa en orden. Hay muchos temas que están por ahí sueltos, temas que uno no se conoce, porque la persona que vaya a llegar ahí va a ver otra realidad, porque es lo que nosotros podemos visualizar de afuera, porque no estamos dentro.
1: Claro, que cada vez te encuentras con algo nuevo. Cuando parecía que solo era el caso de los $80,000, de pronto aparecieron 105,000, después aparecieron 7,000, ahora sabemos que hay $1,900,000 en el como deuda de lo que
0: es la deuda
1: de
0: más grande.
1: Conoce. Bueno, es el cúmulo de deudas, me parece. No,
0: creo que es una de las deudas que tiene.
1: Bueno, habrá que confirmarlo, pero ayer la síndico de quiebra dijo eso, ¿no? Que era un monto aproximado a eso.
0: Porque ella también supo mencionar que ella había pedido información y no le habían dado.
1: Exacto, y es por eso la duda, ¿no? Si es que de dónde se sacó ese dato del millón. No digo que mienta, solo digo que hay que comprobar de algún lugar de dónde se sacó, con quién tuvo contacto. Es que necesitas del representante legal hasta para eso, para que claro, este representante te pueda decir, estos son los ingresos de Olmedo, estos son los egresos que tiene, y ahora Olmedo va a estar parado prácticamente. O sea, bien decía Hernán, el Olmedo que no juegue el zonal de alguna manera ayuda para que el equipo pueda concentrarse en las elecciones. Pero, ¿y de ahora de dónde va a generar ingresos durante estos meses? Que es prácticamente un año, porque en mayo, recién del próximo año, se podrá estar jugando la segunda categoría de Chimborazo 2027. Entonces, hablamos de 10, 11 meses que estaremos en para, y ahí qué se hace. Porque yo les soy honesto, si quiero decir que el Olmedo puede vender algo, que puede hacer alguna cosa, podría ser, pero no recibe el apoyo que en realidad necesita. O sea, ahí también debe ser un compromiso del hincha del Olmedo, por ejemplo. Si abres la escuela de fútbol, bueno, que al hijo, vamos y te pongo en la escuelita de fútbol permanente y pago la mensualidad. Si es que abro una tienda, voy y compro las cosas que están en la tienda, las cosas originales del Olmedo. Porque es fácil, o sea, hasta con la imagen del Olmedo se ha jugado tanto que usted se pone afuera del estadio y le venden una camiseta del equipo igualita y en $5. Con algunos detalles de la costura. Claro que es trabajo para la gente que está en eso, pero la camiseta original del Olmedo le suma el valor a las arcas de Olmedo. Entonces, habrá que pensar en eso, en hacer estrategias de marketing, de buscar auspiciantes que puedan en realidad sí sumar. Este año a mí me sorprendió la cantidad de auspiciantes que tenía Olmedo. Increíble. O sea, en redes sociales asomaban dos filas de auspiciantes. Y que a pesar de tener todos esos auspiciantes, Olmedo no les hayan pagado a los jugadores. ¿Dónde estarán los informes de ese dinero? ¿En qué se utilizaría? ¿Qué pagarían con ese dinero los auspiciantes? ¿Será que ingresó? O sea, tantas preguntas que uno sí tiene que hacer para ver. Y cuidado vaya a ser que algún auspiciante luego salga a que ha aportado dinero y que no le cumplieron con el tema de promoción, con el tema de publicidad, que no se clasificó. Me viene a la mente una entrevista que tuve al inicio del campeonato y cuando pusieron los valores de los abonos y decía que creo que superaba los $7 por partido para la general si usted compraba el abono en ese momento, y cuando pregunté me respondieron es que va a estar los partidos del zonal. Ya, ahí está. ¿Dónde está el zonal? Hoy quiero ver eso, ¿dónde estamos clasificados a esa zona? Y si le ofrecieron a un auspiciante que va a tener publicidad en los zonales, ay, mejor que la boca se haga chicharrón, porque no quiero saber si se vienen más cosas para el Olmedo.
2: Vamos, 13:40, vamos a una pausa comercial, amigos oyentes, y al regresar continuamos con más información deportiva. Volvemos.
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2: Hasta aquí el sabor de las ofertas. Y seguimos con más sabor musical. 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

0: Muy bien, estamos ya de retorno a través de la señal de la Mega 90.5 para seguir conversando del maravilloso mundo del deporte. Recuerde que también estamos en Radio Sensación 102.9, el grupo Radial Gavilanes, llevándoles la información de lo que pasa en el acontecer deportivo. Ya hemos hablado del Centro Deportivo Olmedo, esta jornada también se jugará. Se tenía previsto que se juegue los partidos este fin de semana en al mismo tiempo, ¿no? A la misma hora, para que no exista ninguna novedad en los resultados. ¿Esto por qué? Porque si gana Minga, tendría que también ver qué pasa con el cuadro de la Alianza, que tiene su enfrentamiento ante el Star Club. Ese es un partidazo, Star Club versus el cuadro de la Alianza. Así que bueno, al final se ha tomado la decisión de que no se juegue en horario unificado, sino que cada uno de los equipos pueda realizar su programación. El cuadro del Star Club jugará en el Timoteo Machado frente a la Alianza. Daqui Lema puede ser campeón si le gana al equipo del Sonorama. El Sonorama es local en el estadio de Eruquíes, y el Olmedo en cambio de local en Colta frente al Minga.
1: 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Así que, como mencionó Pedrito, era importante también que estos partidos se jueguen en horario unificado, porque pueden incidir en la tabla de posiciones.
0: Definitivamente.
1: Pero lo que menciona, que si Daqui Lema le gana a Sonorama, pues ya sería campeón. El campeón del torneo.
0: Solo con el empate me parece que también puede ser campeón.
1: Con el empate. Daqui Lema tiene 31.
0: Sí, correcto.
1: Alianza tiene 26.
0: No, sí.
1: Sí, 26 tiene.
0: Perfecto.
1: Entonces, si en un caso Alianza le gana, sumaría 29.
0: Correcto.
1: Sí, esperando que Daqui Lema pierda este compromiso para que se defina todo en la última fecha.
0: A ver, revisémosle justamente acá la tabla. Alianza tiene 26, correcto. Tiene sí. Una diferencia de 5 puntos. Por eso decía que si Daqui Lema gana o empata su partido, haría 32. Y si el Alianza gana, haría 29. Y ahí el gol diferencia es lo que le va a dejar un poco complicado buscar el campeonato. Pero no, si con empate, el Daqui Lema todavía no puede consagrarse campeón, porque haría solo 32 puntos, Alianza ganando haría 29, y todavía quedarían 3 en juego. Entonces todavía no podría declararse campeón, a pesar de que el gol diferencia que tiene el Daqui Lema 23 y Alianza tiene 19. O sea, hay 4 goles de diferencia, podría cortarse. Así que a Daqui Lema le sirve ganar. Para ser
1: el ganar nuevo, o ganar Daqui Lema.
0: Exacto, para ser un nuevo monarca del fútbol de Chimborazo y una segunda clasificación a la Copa Ecuador, que Alianza también la va a pelear, pero que querrá meterse después de varios años de no ser campeón, desde el 2017, 18, 19, desde el 2021 no es campeón. 21. Ajá, el cuadro de la Alianza.
1: Oiga, pero qué importante también lo que está entre Alianza, Minga, Star Club.
0: Sí, correcto.
1: Porque están muy pegaditos ahí, y como los resultados que den este día, este fin de semana, es muy importante lo que vaya sumando en la tabla de posiciones.
0: A ver, ¿qué decirle a Minga? Gánale a Olmedo.
1: Gánale a Olmedo, sumaría 25 puntos.
0: Correcto. Y esperar de que el Star Club le gane a la Alianza.
1: Claro.
0: A pesar de que el Star Club puede alcanzar 24 puntos y seguiría siendo el escolta de Minga. Y en la última jornada se podría definir entre esos tres equipos. Eso le sirve a Minga, ganarle al Olmedo y que el Star le gane a la Alianza. ¿Qué pasa con el Star? Al Star solo le sirve que Alianza pierda justamente con el Star y que Minga pierda ante el Olmedo. Si Minga gana, bueno, al Star se le complica bastante la situación.
2: La última fecha, yo más bien creo, si la Alianza gana y gana Daqui Lema,
0: todo
2: la última define. Fecha no se juega.
0: Sí, correcto.
2: Ya no incide absolutamente en nada.
0: Sí, pero dale ilusión también a la gente del Estadio Alminga.
2: No. Yo digo, o sea, estoy suponiendo o en dando un unos caso, ejemplos. Dice. Ahora, si Star gana y gana Minga, la última fecha se decide quién acompaña al Daqui Lema.
0: Claro.
2: Claro, o sea, eso es todo. Pero, a ver, me consultan. A los hinchas de Daqui Lema les hacemos un llamado para que el día sábado estén presentes en el estadio de Labnash apoyando al futuro campeón del fútbol de segunda categoría, al Daqui Lema FC. todos están invitados. La entrada cuesta $4 para el compromiso entre Sonorama, que a propósito Sonorama juega en condición de local frente al Daquilema. Y el partido o el valor de la entrada para el compromiso entre Olmedo versus Minga está por definirse el valor. Hay dos situaciones. La primera, podría valer menos de $3 la entrada para este compromiso, o también podría ser incluso entrada totalmente gratis. Pónganse pilas, el día de hoy en el transcurso
0: para el partido de Olmedo,
2: para el partido de Olmedo versus Minga.
0: ¿Será lo recomendable?
2: El tema es que hay que ver qué tan gestión también se está realizando. Se me ocurre a mí, ponga que se compró la taquilla o la facilidad a través de un GAT municipal.
0: Podría ser.
2: Que puede darse. Ya ha sucedido.
0: Y sería bueno, ¿no?
2: Claro, póngase que un club que también de pronto está queriendo apoyarle a Centro Deportivo Olmedo, también él sea que compró la taquilla de unas 1,000 a 1,500 personas.
0: Podría ser.
2: No, o sea, no hay que dejar al lado ninguna opción, porque el trabajo que vienen haciendo los chicos de Olmedo, los que están al frente, es un trabajo muy importante que a veces ni los mismos dirigentes que a su debido tiempo pasaron por Olmedo, no todos, pero sí en su mayoría, lograron hacer lo que están haciendo estos muchachos, lógico, con el apoyo de los aficionados, con el apoyo de los hinchas de Centro Deportivo Olmedo. Así es que ojo, que en el transcurso de la tarde del día de hoy se estará definiendo el valor, pero sí lo que se está seguro es que valdrá menos de $3, o si no, podría ser de manera gratuita este compromiso. Y lo que se conoce, que ya los jugadores creo que han hecho un poquito de conciencia y ya parece que le sopló alguien la velita y les dijeron que reaccionen, y ya están reaccionando para que el partido se juegue con total normalidad el próximo día domingo, 13:01 p.m, en el estadio de Cajabamba. Olmedo versus Minga. Minga va por todo y Olmedo va también con la intención de no poder terminar este torneo en una posición no la adecuada para el equipo de la Sultana de los Andes. Esto como antecedente. Y en el sistema Comet todavía no está la programación de Centro Deportivo Olmedo. Hoy, me imagino, tipo 5 o 6, y en el sistema Comet reflejará el horario que ya conocemos, pero no se sube al sistema, que será el domingo a las 13:01 p.m. Esto hablando un poquito también del equipo de Centro Deportivo Olmedo. Fecha crucial para Star, para Alianza, para Minga. Para los tres equipos, crucial esta fecha, porque si no se dan los resultados, se estará acabando el torneo y estarían, bueno, no estarían, sino que ya está definido los zonales y son dos equipos de la provincia de Chimborazo que estarán participando en este certamen. Esto como antecedente.
1: Como le decía Pedrito, si en un caso podría ser Alianza, vuelve después de 4 años.
0: Sí.
1: A pelear y, este...
0: No, claro, 2021, sí, después de algunos años.
1: A pelear este cupo, esta opción también para él, poder también llegar a unas instancias más allá, que es el torneo de segunda categoría.
0: No, va a estar muy lindo en realidad la fecha, y si esta fecha no define campeón o no define al segundo clasificado, la última fecha también va a estar muy interesante. El Star Club se enfrenta al Daquilema en la última fecha, y Minga tendrá que enfrentarse a la Alianza. Ahí se podría también definir Minga Alianza, correcto.
2: Vea usted.
0: Así está la jornada 14.
2: Se vuelven las últimas fechas a menos, ¿no? Este compromiso.
0: Y
2: yo digo, ¿qué pasaba si Olmedo ganaba un compromiso más?
0: Sí, podría haber cambiado un poco la historia. Quizá lo dejaban más libre el camino a Daquilema de ser ya campeón. Eso desde hace algunas fechas atrás, porque Olmedo cayó, por ejemplo, ante Sonorama en un partido que lo tenía ganado y le termina dando la vuelta en Colta. Luego el partido frente a Alianza perdió 6 puntos jugando acá en el Olímpico de Riobamba 2-1, y luego terminó con goleada 3-1, 3-0, no recuerdo muy bien cuánto fue en Guano el partido frente a la Alianza, pero ahí por ejemplo al menos se dio 9 puntos y le dio un poco más de respiro. perdió ante el Star Club, cuando Star Club venía cayendo en Huánuco, se jugaba ese partido y el Olmedo permitió que se le remonte el encuentro. Entonces 12 puntos prácticamente que Olmedo se le fue, y puntos que en cambio le dieron esa pelea a los rivales de arriba, ¿no? A la Alianza, al mismo Star Club y Sonorama, que tuvo una participación bastante discreta. Creo que tuvo momentos interesantes bajo la dirección de Andrés Padilla. Fue un equipo importante que empezaba a atacar, que empezaba a ganar. Luego, tras la salida de Padilla, que ya asumió el cargo en el Olmedo, ya Sonorama tampoco tuvo su mejor momento. Así que bueno, al final el campeonato se puso interesante, se puso bonito para ver quiénes podrían clasificar. Hasta las últimas jornadas tendremos que ver quién es el nuevo campeón y quién es el segundo clasificado.
2: Muy bien, hasta ahí el tema Centro Deportivo Olmedo, 13:54, y también el tema de segunda categoría. 6-1, ¿sabe quién es el equipo más goleado del fútbol ecuatoriano y cambiando a la Liga Pro?
0: Me imagino que Melec.
2: No me imagino, es la verdad.
0: Es verdad. Muy bien.
2: A Emelec le han pasado de A7, de A6, de A5, de A4. Y últimamente...
0: Ayer jugó su partido también.
1: Ayer empató con Muxuruna, 1-1.
2: ¿Con quién?
1: Con Muxuruna.
2: ¿Con qué equipazo que ha empatado?
0: Oye, pero qué bueno. Desastre de juego de los dos equipos.
2: ¿Sabe ayer? Claro, el penúltimo partido de... ¿Sabe cuánto quedó...?
1: Con Independiente.
2: No quedó 10-1, quedó 6-1.
1: Yo. 6-1. No, entonces he estado viendo el partido de.
0: Del Olmedo.
2: Todavía estaba soñando usted.
1: Yo vi que Independiente le había goleado 10-1 al Emelec. ¿Decía tanto? O creo que capaz era un meme. O me confundí con el partido de Olmedo.
0: Yo
1: ahí.
0: Creo que sí. ¿Verdad que
2: en cambio, sí le vio a Barcelona?
1: No. La Barcelona no.
2: ¿Usted
1: le
2: por qué le odia a Barcelona?
1: No, yo no le odio a Barcelona.
2: Sí le odia.
1: Solo sé que el día martes perdió 2-1 con la Católica.
2: Eso sabe, pero la pérdida sí sabe, ¿no es cierto?
1: De ahí que le haya ganado, no me acuerdo.
2: ¿Barcelona es campeón o no de este año del fútbol ecuatoriano?
1: No. No es... solo tiene 34 puntos.
2: Pero Independiente, sí, a ver, ¿sabe tiene... el sistema del campeonato?
1: Claro.
2: A ver, ¿cómo
1: van
2: es?
1: A los hexagonales.
2: ¿Y ahí con qué diferencia entran? Con ninguna. Todos entran igualitos.
0: No, es acumulado.
1: No, sí es acumulado.
0: Es acumulado.
2: No, todos entran iguales.
1: Es acumulado, Hernán.
2: Claro, o sea, los puntos que saca el Independiente sigue sumando.
0: Sí.
2: Así entonces ahora si apostemos 200 Independientes campeón.
1: Ay, yo le dije a Hernancito que Independiente iba a quedar campeón al inicio.
2: O sea, va a ser bicampeón.
1: Sí, va a ser bicampeón.
2: Entonces, a ver, haga una apuesta pública, a quien sea, hincha del equipo que sea, apueste.
1: Que Independiente queda campeón.
2: ¿Cuánto quiere apostar?
0: ¿Sabe dónde está más interesante el campeonato? En el hexagonal del no descenso.
1: Ahí claro. Está más importante.
0: Para mí, Manta... Claro. Pocas posibilidades de salvar este año. Viene la última
2: Manta
0: casilla.
2: Está hecho pedazos.
0: Sí, en el último lugar. Pero los de arriba, del Manta, están con 22, 23, 24 puntos y están muy pegaditos. Y no es que estén tan distantes del hexagonal internacional. Ayer, por ejemplo, a falta de 8 fechas, a Emelec le daban ya por clasificado a un torneo internacional porque sí está metido en el cuadrangular internacional. En lo absoluto, el Emelec ayer haciendo un partido muy malo, y yo lo digo hasta desastroso el partido, porque el gol que marca Emelec ayer ante una defensa muy débil por parte de Muxurruna. ¿Qué está haciendo el defensa de Muxurruna a intentar marcarle en el gol de Emelec? Le estaba intentando cubrir, detenerlo, no sé, parecía más lucha libre que fútbol. Y al final, un roce en el pie del jugador del Emelec termina levantando la pelota y dejándolo a Formento sin ninguna forma de reaccionar. Y por eso se marca el gol del Emelec. Y luego ya Muxurruna tampoco fue un equipo que hizo buen partido. O sea, en realidad, los dos equipos están en el lugar que están justamente por el mal desenvolvimiento que han tenido. La hinchada de Emelec está molesta justamente con el tema dirigencial por un decrecimiento que ha tenido Emelec, a pesar de que pueda estar peleando por un torneo internacional, pero que también en algún momento yo considero que se debería analizar bien qué equipos entran al torneo internacional. Están 8 clasificados, pero el octavo que entra está demostrando un nivel muy bajo dentro del fútbol ecuatoriano. Y luego se ve la diferencia arriba, un Independiente del Valle con diferencia de 14 puntos de su inmediato perseguidor, entonces es muy difícil. Y un Manta en el último lugar sin muchas posibilidades de salvarse. Exacto, sin poder salvarse. Bueno, habrá que ver qué pasa. En el fútbol pueden pasar muchas cosas, pero ya se demostró el año anterior de que Independiente llegó con una gran diferencia separando lo de Liga y de Barcelona, y al final, ¿quién fue el campeón? Independiente.
1: Es lo que estamos viendo, creo que es la misma diferencia de puntos del año anterior entre Independiente y el que está en segundo lugar.
2: ¿Qué es Aucas? Está en segundo, Aucas, ¿no? Aucas, y a propósito, en Aucas...
1: No, ahorita está la Católica.
2: Está en segundo, pero renunció Norberto Araujo a sí. Sociedad Deportiva
0: Aucas. Ah, correcto, Aucas. Es que Aucas también cayó ayer frente con... al Orense. Orense. En un partido que Aucas venía haciendo buen papel, buen partido, y el Orense termina remontando y siendo el protagonista en los últimos minutos, jugó en condición de local y manejó de buena manera. Venía con mala racha Orense, por eso la satisfacción ayer de los jugadores de haber salido de ese mal momento, de venir con derrotas y terminó sumando. Y luego una jugada que pudo haber terminado en penal en los últimos minutos del partido, el juez dijo que había tocado en el hombro del defensa del Aucas y por eso Orense se quedó, bueno, solo con los dos goles.
2: Bueno, es cuanto decirle que renunció Norberto Araujo y la posibilidad se abre a que sea el nuevo director técnico de Liga Deportiva Universitaria de Quito, el técnico argentino que tuvo a propósito su paso exitoso defendiendo la camiseta alba. El hincha milenario nos escribe, nos dice, bicampeón de Aquilema FC, por favor, Gallito. Puede ser el bicampeón, es el actual campeón, puede ser bicampeón, pero esperemos que termine de pronto el próximo, este fin de semana o a su vez el próximo, pero claro, el más opcionado es el de Aquilema para ser el bicampeón del torneo provincial de segunda categoría. Bueno, aquí se habla también de lo que fue el Olmedo, que fueron 200,000, bueno, ya estas situaciones que todos sabemos. Un saludito para Lucho Rodríguez, sí, y eso justamente me quería referir. Una pena lo que pasó con Romario Caicedo, hablando del Emelec. Denunció algunas irregularidades en el club eléctrico y esto provocó que la gente del Emelec le sancione y lo deje fuera del torneo. Romario, un jugador que pasó por Olmedo, pasó por la selección de Chimborazo, fue a Orense. Romario para mí se convirtió en el salvador de Olmedo a su debido tiempo, porque lo vendieron en una buena cantidad de dinero y eso salvó para que Olmedo pueda mantenerse en ese tiempo, me parece, en la primera B del fútbol ecuatoriano. Romario luego lo vendieron en $1,000,000, en ese tiempo era Fuerza Amarilla.
0: Claro.
2: Espero no equivocarme.
0: Sí, sí, sí.
2: De ahí salió y se fue directamente al Club Sport Emelec. $1,000,000. Aquí lo vendieron, me parece, en 400,000. Y en un año, Romario fue vendido en $1,000,000. Y esos 400,000 les sirvió para que Olmedo salvase sus deudas de cierta manera, no en su totalidad. Pero una pena lo que es el fútbol a veces injusto. Romario inclusive fue hasta capitán del Club Sport Emelec. Y hoy por denunciar que no se le ha pagado, que no se le ha cancelado, que en el contrato le habían hecho unas situaciones medias extrañas, lo dejan afuera a un jugador talentoso, a un jugador como lo fue su padre, muy disciplinado, a un jugador que cuida su vida profesional, un jugador 100% profesional, que lamentablemente le ha sucedido. Bueno, yo, Mario, ¿cuántos años estará? ¿Estará unos 34, 35?
0: Ya le confirmo la edad.
2: Me parece que por ahí va más o menos, Romario, porque es la época... de Edu, es la época, sí, yo creo que está con unos 34 más o menos, es la época también
0: 36.
2: Uh-huh. Ya, es la época de Chile, claro. Entonces, pero bueno, lo que ha sucedido con Romario Caicedo es una pena y bueno, ojalá Romario con sus ahorros pueda invertir en el Olmedo, sería bueno, porque Romario, ojo, que él silenciosamente ha aportado a varios clubes y a varios amigos de acá de la ciudad de Riobamba. Ha traído indumentaria deportiva, no le gusta mucho el protagonismo. Él ha ido personalmente y les ha hecho la entrega o les ha enviado desde Guayaquil de unos 50, 60 uniformes. Es un gran ser humano y una gran persona, Romario Caicedo, que le enviamos un saludo cordial. Cuando estuvo por acá, por la ciudad de Riobamba, me decía, cuando tengo tiempo lo miro, señor Albán, me decía Romario. Le envío un saludito, lo vimos crecer a Romario desde cuando jugaba indoor fútbol en las canchas del mejor campeonato de Leonidas Pro Año. Ahí jugaba el señor Romario Caicedo. Y se ríe la Zack, ¿en serio? Ahí jugaba Chacaritas, ahí jugaba, ¿no?
1: Pero yo no me estoy indoor. Riendo. Entonces, estoy sonriendo.
2: Ah, sonriendo. Ahí jugaba Chacaritas, a mí Chacaritas, pac, pac, dos chelazos le hacía Leonidas Pro Año.
1: Que le escuche el ingeniero para ya ver mismo, lo que le va a decir.
2: Ya mismo me iba a decir, ja, me iba a decir. Se me robaba jugadores.
1: Ah, por eso es que me contaba esa historia de que usted no se llevaba.
2: No, yo no siempre me llevaba con el ingeniero Pelito, con respeto.
1: Ya, mejor no. Ay, no, sí, ya, mejor no.
2: Fusafán, digo... campeón de la liga.
1: Oiga, sí, qué sorpresa por ahí.
2: ¿Quién eliminó a Fusafán? ¿A quién eliminó Fusafán? A Chacaritas.
1: A Chacaritas.
2: Y su Fusafán se corona campeón.
1: A Boca.
2: Torneo Apertura. Don Carlitos, ¿cuándo inicia el torneo Clausura?
3: Creo que empieza ya en este mes de
1: junio, agosto. Julio,
3: agosto, septiembre. Son mediados de ahorita.
2: Claro, pero ya está entrenando Chacaritas.
3: Aún no todavía.
2: Pero bueno, ya habrá la convocatoria. Pero Fusafán campeón y la Cadé quedó vicecampeón, ¿no?
1: Vicecampeón la Cadé. Pero la de...
2: Se quedaron afuera los, entre comillas, los favoritos. Divino Boca Niño y Divino Boca. Niña. Claro, se quedaron afuera.
1: Porque se esperaba que lleguen ellos dos a la final.
2: Pero buen equipo Fusafán. Lo demostró, bueno, quedó esa... Esa duda, ese pinchazo que no se pudo hacer las cosas cuando se tenía todo, al menos acá en el partido de revancha, ganando 3-0 el primer tiempo y luego no pudo ser contundente y ahí quedó esa espinita, ¿no? Que no se logró y en el cumpleaños todavía, ahí nos trastocó porque era un festejo de dos
1: bueno,
2: días por lo
1: no
2: menos.
1: Yo no sé si usted habla de lo bueno o de lo malo,
2: de lo
1: pero
2: bueno
1: y... vea mi estimado don Angelito, escúchele y mire los gestos que hace el licenciado Hernán Albán, nomás dijo.
2: ¿Qué? Pues ¿qué
1: esa cizaña que lo mete, oigan, todo mete cizaña en
2: el cizaña. ¿Cómo tiene la mentalidad la señorita? A usted siempre le han haber hecho cizaña a sus exnovios.
1: ¿Y por qué habla?
2: Y hoy día voy a decir, oigan, la señorita Lourdes Jacqueline Galeas Puente de, dije que voy a decir el día de hoy.
1: Dígalo, ¿de quién?
2: Así se enoje, así se ponga
1: diga,
2: brava.
1: Diga, diga, ¿de quién? Para yo también enterarme.
2: Me enteré que en los próximos días va a ir su novio a pedir la mano a Guaranda.
1: ¿Es en serio?
2: ¿Es en serio?
1: Oiga, ¿qué novio me regala? Pero diga el nombre para yo también saber.
2: Sé que es un señor militar en servicio pasivo.
1: ¿Servicio pasivo?
2: Activo, perdón. Es activo, no es pasivo.
1: Porque
2: él
1: sí
2: es activo.
1: Porque
2: él
1: es... sí es pasivo y es uno de 60,
2: él
1: de 50.
2: Él es activo.
1: ¿En serio?
2: ¿Sí?
1: Activo.
2: No mienta. Sus ojos lo reflejan y lo dicen. Oiga, absolutamente
1: es que
2: todo.
1: Me da goce que ni yo mismo sé quién es mi supuesto novio.
2: Si le digo el nombre, levanta la mano izquierda.
1: Ya. Si dice el nombre.
2: Sí.
1: Ya, a ver si dice usted. Pero dígalo. Oiga, licenciado Hernán Galón, ya, pues dígalo.
2: Empieza con L.
1: L. L.
2: ¿Le digo el nombre?
1: Nombre, apellido, dígalo.
2: Es Mario.
1: Es Mario.
2: Es Mario. Mario. ¿Sí le conoce a Mario?
1: No.
2: Ya le conozco más, bebito. Amigos, nos despedimos. Ay, no. En la parte final de mi lado. El John le envió saludos también, ¿ah?
1: John Wilka.
2: No, John Wilka. John Wilka, cuidado que es el ahijado de don Carlitos, ¿ah?
1: Ay, ¿en serio?
2: ¿Usted le odia a John Wilka, no?
1: Sí, Oli, le dice por ahí, ya le está esperando a la señora del carro blanco.
2: Usted le odia a John.
1: Vamos nomás cerrando la
2: programación. ¿Cómo cambia? Le odia a John Wilka, ¿en serio? ¿Por qué le odia a John
1: Wilka? Yo no le odio a John Wilka, no me ha hecho nada.
2: ¿Cómo le cae mal?
0: Cuente, Pedro.
1: Es un amigo, un conocido que cuando por ahí nos encontramos, digo, ¿cómo está? Muy buenas tardes.
2: ¿Y el profe
1: abogado?
2: ¿Y el profe Andrés Padilla?
1: Es también un conocido.
2: Vea, la hipocresía en su fiel reflejo, amigos. Yo de mi parte me despido 14-6. Que tengan un excelente fin de semana. Ya saben, el Olmedito juega el día domingo en el Cantón Colta. Si desean ir a apoyar al Ciclón de los Andes, posiblemente su último partido en el torneo de este 2026 de segunda categoría, uno de los años más terribles que ha pasado el equipo de la Sultana de los Andes, y ojalá vengan días mejores para el plantel de nuestra querida ciudad de Riobamba.
1: Hermancito, ¿y usted qué tal le cae nuestro colega José Tobar?
2: El Pollo.
1: Ajá.
2: Es mi hijo.
1: Es su hijo.
2: Ah, Juan, por eso es Pollo.
1: Ya, pues Juan, envíale un saludo a su hijo.
2: Saluditos a Pollito, a Levic, por ahí que estaba por la capital, me parece. A mí me dijeron que se anda creciendo el Pollo, que anda muy agrandado.
1: Sí, ya
2: algo
1: nos
2: me
1: saluda,
2: dijeron.
1: Ya nos saluda. Cuando nos encontramos.
2: Verá, Pollito, usted puede llegar hasta CNE, hasta Fox Sports, hasta ESPN. Es cuestión suya, su trabajo y su futuro. Pero nunca de los nunca, usted debe perder la humildad. La humildad nos hace caballeros, la humildad nos hace grandes. Si tiene que saludar a un amigo que está en la calle y tiene que saludarlo, hágalo, pero hágalo así, atento, con esa simpatía, con esa humildad que caracteriza a todos los riobambeños. No se me sobre, Pollito, cuidado, Pollo. A mí me dijo la licenciada Galeas que está sobrado, y le digo con nombre y apellido quién me dijo eso. Así es que, Pollito, asiente los pies sobre la tierra. ¿A usted qué tal le cae Andrés Padilla? No, el silencio lo dijo todo, me voy de mi parte, amigos. La señorita Galeas se despide también, luego despide en la programación. Pedrito Julián despide. Pedrito Julián, luego de mí, para que la señorita Galeas.
1: No, yo
2: como, después de mí, amigos, que tengan un excelente fin de semana, por favor, hagan como lo hace la licenciada Jacqueline Galeas en el carro plomo. Si va a conducir, ella no bebe. Y si va a beber, ella no conduce. Cuídense, bendiciones. Chao, chao, chao, chao, amigos.
1: Claro, él toma y lo conduce el carro blanco, la compañía.
0: Tiene pues, quien, o sea, le maneje también, pues.
1: Él puede hacer y deshacer también, como él le guste. Pero bueno, yo también le quiero enviar un saludo muy especial para nuestro colega Joseph Tobar. Por aquí me dice, ¿por qué me quema? Es que es la verdad, el otro día tengo que estarle diciendo así al pollito para que
2: Perdón, ¿no será que de pronto...

0: durante esta semana y ya estaremos con más detalles. Nos encontramos entonces el día domingo a partir de la 1:00 p.m. en el estadio del Cantón Colta. Ya jugará el Olmedo frente al Minga, será la última jornada. El sábado estaremos en Yaruquíes porque el Sonorama se enfrenta al Daquilema y ahí se puede definir al campeón, o el Star Club podría dar también pelea si es que le gana este fin de semana su partido frente al Alianza. Así se van estableciendo las cosas para este último fin de semana que quizá haya fútbol acá en Chimborazo, y después ya tendremos los zonales. Gracias a todos, que tengan una excelente tarde. Hasta pronto.
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5: 2:04 p.m.
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9: 2:56 p.m.
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6: 3 de la tarde con 25 minutos.
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7: 3 de la tarde con 40 minutos.
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0: 3 de la tarde con 55 minutos.
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8: 4 de la tarde con 20 minutos.
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5: 4 de la tarde con 42 minutos.
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4: 5 de la tarde con 14 minutos.
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4: 5 de la tarde con 46 minutos.
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0: Argentina con la mano para arriba. La de Miami también que esta noche.
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9: 6 de la tarde con 25 minutos.
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4: 6 de la tarde con 55 minutos.
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